0: Yo no soy.
1: Ha sido la motivación y las aspiraciones de los jóvenes. Con emoción, esto fue lo que nos compartió.
2: Dentro de estos estudios, pues han tenido las áreas fundamentales: lectura crítica, matemáticas, ciencias sociales, ciencias naturales, o química. Esto ha hecho que ellos tengan otra disposición, ¿sí? Y siempre una proyección que se les ha inculcado es que vamos a sacar un buen puntaje, un alto puntaje. Entonces, esto abre puertas, esto abre caminos. Ha cambiado el pensamiento que ellos tienen o que han tenido sobre la educación y sobre la educación superior.
3: Espacios como este continúan fortaleciendo el acceso a herramientas educativas para jóvenes del departamento, impulsando sus capacidades y acompañándolos en la construcción de nuevos caminos para su futuro. 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Nos escuchamos mañana a la misma hora por esta misma emisora. Hasta pronto.
4: 6 de la mañana, en punto.

continuación, las notas del himno de la República de Colombia. Letra Rafael Núñez. Música Orestes Índici. Ejecutando el arpa magistralmente, el maestro Nelson Acevedo.

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1: 6 de la mañana, 2 minutos.

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1: Amables oyentes de Meridiano 70, cordial saludo, sean bienvenidos a la emisión central de Meridiano 70 Noticias. Aquí comienza el recorrido por los hechos más importantes del día. Arauca, Colombia y el mundo conectados en una sola emisión con el contexto de los hechos que marcan la agenda informativa. Gracias por estar con nosotros en los 1170M en nuestras plataformas digitales. Hoy es martes 2 de junio de 2026 y todo un equipo está listo para llevarles a ustedes las informaciones de esta jornada de noticias. En la dirección, Carlos Alberto Jaimes Castro. En la producción, Alberto Cadena. En transmisores, Ramón Gámez. Y en la presentación de las informaciones, Carlos Chía. Estos son los titulares.
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1: Cuatro personas fallecieron este lunes tras el accidente de una aeronave tipo Cessna 206 de Aerolíneas Llaneras Aral en Villavicencio, en el departamento del Meta, donde el siniestro se registró durante la fase de despegue de un vuelo que cubría la ruta hacia la Macarena. La Aeronáutica Civil activó los protocolos de investigación para establecer las causas del hecho, mientras un equipo especializado de la Dirección de Investigación de Accidentes Aéreos adelanta la recolección de evidencias en el lugar. El candidato presidencial Abelardo de la Espriella respondió al llamado público realizado por Iván Cepeda para sostener un debate de cara a la segunda vuelta presidencial para el próximo 21 de junio. A través de sus redes sociales.

31 de mayo. El aspirante indicó que las revisiones realizadas no han arrojado hallazgos de la magnitud necesaria para hablar de irregularidades, aunque precisó que el proceso de análisis continuará durante el desarrollo de los escrutinios oficiales. Las fuertes lluvias registradas en las últimas horas provocaron el desbordamiento del caño Caranal en el municipio de Arauquita, generando afectaciones en varias veredas y complicaciones en la movilidad hacia el centro poblado de Panamá de Arauca. Decenas de familias reportan inundaciones en sus viviendas, pérdidas en cultivos y dificultades para desarrollar sus actividades diarias, mientras las autoridades y las comunidades mantienen el monitoreo de la situación ante la continuidad de las lluvias. La Policía Nacional presentó el balance operativo correspondiente a la semana 23 en el departamento de Arauca, destacando 8 capturas por diferentes delitos: la incautación de estupefacientes y munición, la recuperación de 2 motocicletas hurtadas y la imposición de 22 comparendos por comportamientos contrarios a la convivencia. Las autoridades aseguraron que los resultados hacen parte de las estrategias implementadas para fortalecer la seguridad y la tranquilidad de los ciudadanos en los diferentes municipios del departamento. El departamento de Arauca dejó un claro favoritismo por Abelardo de la Espriella en la primera vuelta presidencial del 31 de mayo, al obtener la mayoría de los votos en 5 de los 7 municipios del departamento. Sin embargo, Iván Cepeda logró importantes victorias en municipios del Piedemonte y de la Frontera, continuando un panorama, eso configura un panorama electoral dividido que será determinante de cara a la segunda vuelta presidencial del próximo 21 de junio. Estaremos contándoles detalles cómo le fue al departamento de Arauca en estas elecciones de primera vuelta presidencial. El Procurador General de la Nación, Gregorio Eljach Pacheco, se pronunció sobre los cuestionamientos formulados por el presidente Gustavo Petro frente a los resultados de la primera vuelta presidencial. El jefe del Ministerio Público afirmó que hasta el momento no existen pruebas ni indicios que respalden las denuncias planteadas y ha recordado que cualquier señalamiento sobre posibles irregularidades debe ser sustentado ante las autoridades competentes para su respectiva verificación. La Federación Colombiana de Fútbol se pronunció sobre los cuestionamientos planteados por el candidato presidencial Iván Cepeda en relación con el uso de la camiseta de la Selección Colombia durante la jornada electoral del pasado 31 de mayo. La entidad aclaró que no es de distribuidora, la entidad aclaró que no es distribuidora oficial de la prenda y que no tiene facultades para restringir su utilización por parte de los ciudadanos. No obstante, reiteró su posición de mantener a la selección y sus símbolos al margen de los debates políticos y electorales. El presidente Gustavo Petro anunció que se pondrá al frente de la campaña presidencial de Iván Cepeda de cara a la segunda vuelta del próximo 21 de junio. El mandatario expresó su respaldo al candidato del Pacto Histórico y planteó la construcción de una amplia alianza política para afrontar la fase definitiva de la contienda electoral. El anuncio generó reacciones en distintos sectores debido a los límites que existen para la participación de servidores públicos en actividades políticas y electorales. La Policía Nacional confirmó la extradición desde Argentina de Mayerly Zulay Arévalo Carrascal, requerida por las autoridades colombianas dentro de una investigación por presunto lavado de activos y concierto para delinquir agravado. Según la DIGINA Interpol, la mujer haría parte de una estructura financiera que habría movilizado recursos ilegales asociados al Frente de Guerra Oriental del ELN. El proceso judicial también incluye a varias personas capturadas en Colombia y el embargo de bienes millonarios. El presidente de Estados Unidos, Donald Trump, nominó oficialmente al empresario republicano Nathaniel Morris como nuevo embajador de ese país en Colombia.
El nombre del dirigente empresarial fue enviado al Senado estadounidense, que deberá analizar y votar su designación antes de que pueda

0: asumir el cargo. La postulación se produce dentro de un momento que está analizando y visualizando cómo está la relación bilateral entre Washington y Bogotá. Está marcada por temas de seguridad, migración, lucha contra el narcotráfico y la situación regional. Sobre estas y otras informaciones estaremos ampliando más detalles en esta jornada informativa.
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0: Continuamos en Meridiano 70 Noticias. Gracias por mantenerse en sintonía a través de los 1170M, nuestro sitio web www.meridiano70.co y la señal en directo a través de Facebook. Seguimos con el desarrollo de la información de Arauca, Colombia y el mundo. Les contamos detalles al inicio de esta jornada informativa porque una nueva tragedia aérea enluta al país. 4 personas murieron este lunes luego de que una aeronave tipo Cessna 206 perteneciente a Aerolíneas Llaneras Aral sufriera un accidente durante una operación aérea en el departamento del Meta. De acuerdo con la información entregada por la Dirección de Investigación de Accidentes Aéreos DIAG, el siniestro ocurrió cuando la aeronave de matrícula HK2521 iniciaba un vuelo entre Villavicencio y el municipio de La Macarena, una de las rutas regionales utilizadas para conectar distintas zonas del departamento. Según el reporte preliminar de las autoridades aeronáuticas, la emergencia se presentó durante la fase de despegue. Por circunstancias que aún son materia de investigación, la aeronave sufrió el accidente y los 4 ocupantes que se encontraban a bordo fallecieron. Tras conocerse la situación, la Aeronáutica Civil activó los protocolos establecidos para este tipo de emergencias y ordenó el desplazamiento inmediato de investigadores especializados con el fin de adelantar las labores técnicas correspondientes. Los expertos de la DIAG iniciaron la recolección de evidencias físicas, registros operacionales y testimonios que permitan reconstruir lo sucedido y determinar qué factores pudieron influir en el accidente. Las autoridades señalaron que el proceso investigativo se desarrollará siguiendo los estándares nacionales e internacionales de seguridad aérea. La entidad precisó que las operaciones aeroportuarias y el funcionamiento de la pista continúan con normalidad mientras avanzan las diligencias técnicas relacionadas con el caso, evitando así mayores afectaciones a la operación aérea de la región. Este nuevo accidente vuelve a poner la atención sobre la seguridad operacional en la aviación general, categoría que agrupa diversas actividades civiles no comerciales desarrolladas en el país, especialmente en regiones donde el transporte aéreo resulta fundamental para la conectividad. Con este hecho ya son 3 los accidentes registrados durante el 2026 dentro de esta categoría aeronáutica, según los datos preliminares conocidos por las autoridades encargadas de la investigación de siniestros aéreos. Mientras continúan las verificaciones técnicas, la Aeronáutica Civil reiteró que será el resultado de la investigación que permitirá establecer con precisión las causas del accidente y determinar las circunstancias que rodearon esta emergencia aérea ocurrida en Villavicencio. Las autoridades aeronáuticas señalaron que cualquier conclusión sobre el origen del siniestro deberá esperar el avance de las investigaciones, cuyo objetivo principal pues sea esclarecer los hechos y también contribuir a la prevención de futuros accidentes en la aviación nacional. Más detalles en esta jornada de informaciones porque la campaña hacia la segunda vuelta presidencial comenzó a tomar forma con los primeros intercambios públicos entre los 2 candidatos que continúan en la contienda por la Casa de Nariño. En las últimas horas, Abelardo de la Espriella respondió al emplazamiento realizado por Iván Cepeda para sostener un debate político y electoral ante los colombianos. La reacción del candidato de Defensores de la Patria se produjo luego de que Cepeda manifestara públicamente su interés en confrontar propuestas, visiones de país y posiciones políticas en un escenario abierto al electorado de cara a la jornada definitiva del próximo 21 de junio. A través de un mensaje difundido en sus redes sociales, De la Espriella afirmó que no tiene inconveniente en participar en un debate público con su contendor y aseguró que está dispuesto a exponer sus planteamientos frente a los ciudadanos en cualquier escenario que garantice transparencia y amplia difusión. Sin embargo, el candidato condicionó ese encuentro a que exista previamente claridad y reconocimiento frente a los resultados surgidos de la primera vuelta presidencial, luego de las controversias planteadas por sectores cercanos a la campaña de Iván Cepeda respecto al proceso electoral. Pues el mismo candidato expresó que, pues, que consideraba un fraude o que tendría que, pues, hacerse una revisión, que no tomaba partido, que no aún pues quedaba en suspenso, en vilo, pues, el reconocimiento de esa jornada de elecciones y los resultados que se presentaran durante la jornada del 31 de mayo. En su pronunciamiento, de la Espriella cuestionó algunas declaraciones emitidas después de conocerse los resultados preliminares de la jornada electoral y señaló que cualquier discusión democrática pues debe desarrollarse sobre la base del respeto por las instituciones y las reglas del proceso electoral. El aspirante presidencial también insistió en que un eventual debate debe realizarse de manera abierta, pública y con participación activa de los medios de comunicación, con el fin de garantizar que los colombianos puedan conocer de primera mano las propuestas y posiciones de ambos candidatos. La posibilidad de un debate entre los dos aspirantes cobra especial relevancia debido a que la campaña de segunda vuelta tendrá una duración cercana a 3 semanas, periodo en el que las candidaturas buscarán conquistar el respaldo de millones de votantes que apoyaron a otros sectores políticos durante la primera vuelta. Analistas consideran que esos espacios serán determinantes para que los ciudadanos evalúen las propuestas de gobierno, los enfoques sobre temas económicos, sociales y de seguridad, así como las posiciones frente a los principales desafíos que enfrenta el país. Mientras avanzan los contactos y las definiciones sobre una eventual agenda de debates, tanto Abelardo de la Espriella como Iván Cepeda continúan desarrollando actividades políticas y acercamientos con distintos sectores ciudadanos en busca de fortalecer sus respectivas campañas. La segunda vuelta presidencial se realizará el próximo 21 de junio, esta es la fecha en la que los colombianos elegirán al nuevo presidente de la República para el periodo 2026-2030, en una contienda que ya comienza a centrar la atención nacional en los encuentros, propuestas y también los debates entre los dos finalistas. Más informaciones en Meridiano 70 Noticias, porque en medio de del proceso de consolidación de los resultados electorales y cuando el país ya se encuentra inmerso en la campaña hacia la segunda vuelta presidencial, el candidato Iván Cepeda se pronunció sobre las verificaciones adelantadas por su equipo tras la jornada democrática del pasado 31 de mayo. El aspirante presidencial señaló que hasta el momento los mecanismos de observación y revisión activados por su campaña no han encontrado elementos que permitan poner en duda los resultados de la primera vuelta, en la que avanzó como uno de los candidatos que disputarán la presidencia de la República. Cepeda explicó que los análisis realizados desde el cierre de las urnas no han identificado evidencias o anomalías de suficiente relevancia que justifiquen cuestionamientos sobre el resultado general de la votación. Sin embargo, aclaró que los equipos técnicos continuarán examinando la información disponible y acompañando el proceso de escrutinio que adelantan las autoridades electorales. Las declaraciones representan una precisión frente a las inquietudes que el propio candidato había manifestado durante las horas posteriores a la jornada electoral, cuando expresó la necesidad de revisar algunos aspectos relacionados con el censo electoral y ciertos reportes que estaban siendo objeto de verificación. En ese momento, Cepeda había señalado que esperaba contar con mayores elementos de análisis antes de emitir una posición definitiva sobre los resultados, insistiendo en la importancia de revisar con rigurosidad cualquier información relacionada con el proceso electoral. Ahora, tras varios días de revisión, de análisis, pues esto, el candidato afirmó que no se han encontrado pruebas que permitan sustentar denuncias sobre irregularidades que afecten de manera determinante el resultado, como pues el resultado que se conoció tras la primera vuelta presidencial. El pronunciamiento, pues, además presentado en el momento en donde están avanzando los escrutinios oficiales en todo el país. Las comisiones escrutadoras están haciendo su ejercicio en los diferentes puntos estratégicos y también determinados para estas jornadas, y también es una etapa contemplada dentro del calendario electoral y tiene como finalidad consolidar y verificar los resultados obtenidos en cada una de las mesas de votación. Iván Cepeda obtuvo el segundo lugar en la primera vuelta presidencial y entrará el próximo 21 de junio, en donde pues se enfrentará con Abelardo de la Espella, quien fue el que alcanzó la mayor votación de la jornada electoral celebrada el pasado domingo. Con la campaña de segunda vuelta ya en marcha, ambos candidatos han comenzado a intensificar sus actividades políticas y a buscar nuevos respaldos entre los sectores que quedaron por fuera de la contienda en una elección que definirá quién ocupará la presidencia de la República durante el periodo 2026-2030. Pues mientras tanto, el proceso electoral continúa bajo la supervisión de las autoridades competentes y de los organismos de control en medio de un escenario político que concentra la atención nacional de cara a la decisión definitiva que tomarán los colombianos en las urnas durante las próximas semanas. Vamos a una pausa comercial. Al regreso estaremos contándoles detalles sobre el reporte de emergencia por inundaciones en el municipio de Arauquita. Y eso porque se desbordó el caño Caranal allí en este municipio, genera varias afectaciones y complicaciones en la movilidad. Estaremos ampliando más detalles y también les estaremos contando sobre el reporte del balance que ha brindado el Departamento de Policía Arauca, y esto en diferentes hechos que han garantizado la tranquilidad del orden público en el Departamento de Arauca y las acciones que se han adelantado pues, frente a contrarrestar delitos y también incautaciones, y también ha sido todo ese proceso de lo que es el desmantelamiento también de lo que pues, se menciona de incautación de estupefacientes y munición y otras acciones que están acompañadas por parte del Departamento de Policía Arauca. Vamos a una pausa comercial y ya regresamos en Meridiano 70 Noticias.
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0: Más informaciones en Meridiano 70 Noticias, porque una compleja situación enfrentan varias comunidades rurales del municipio de Arauquita tras el desbordamiento del caño Caranal, una emergencia que se produjo como consecuencia de las intensas precipitaciones registradas durante los últimos días en esta zona del departamento de Arauca. La creciente del afluente provocó inundaciones en diferentes veredas donde el agua ingresó a predios, caminos rurales y zonas productivas, afectando directamente a familias campesinas que ahora intentan proteger sus pertenencias y minimizar las pérdidas ocasionadas por la emergencia. Uno de los puntos más impactados corresponde a la vía que comunica la cabecera municipal de Arauquita con el centro poblado de Panamá de Arauca. En varios sectores el agua alcanzó la carretera, dificultando el tránsito vehicular y generando complicaciones para el transporte de personas, alimentos y productos agrícolas. Los habitantes de la zona han reportado viviendas rodeadas por las aguas, así como afectaciones en cultivos y áreas destinadas a actividades pecuarias. La situación ha generado preocupación entre los productores rurales, quienes temen que las lluvias continúen y provoquen mayores daños durante los próximos días. Las imágenes conocidas desde los sectores afectados han mostrado extensas áreas cubiertas por el agua, con caminos convertidos en canales improvisados y también terrenos completamente inundados, reflejando la magnitud del fenómeno que golpea actualmente a esta región del departamento. La emergencia ocurre en medio de una temporada de lluvias que ha venido generando afectaciones en distintos municipios de Arauca, donde los organismos de gestión del riesgo mantienen vigilancia permanente sobre los ríos, caños y otros afluentes que han presentado incrementos considerables en sus niveles. Las comunidades afectadas han solicitado el acompañamiento de las autoridades municipales y de los organismos de socorro para realizar la evaluación de daños, identificar el número de familias damnificadas y coordinar las acciones necesarias para atender la emergencia. Mientras tanto, los habitantes permanecen atentos al comportamiento del caño Caranal y otros cuerpos de agua de la región, especialmente ante los pronósticos que indican la posibilidad de nuevas precipitaciones durante las próximas horas. Las autoridades continúan realizando seguimiento a la evolución de la creciente y mantienen las alertas preventivas para las comunidades asentadas en zonas de riesgo, con el fin de evitar situaciones que puedan poner en peligro la integridad de la población. La situación pues está mostrando nuevamente pues cómo cómo varios sectores rurales están vulnerables frente a los fenómenos asociados a la temporada invernal, y pues es una realidad que cada año genera impacto sobre la movilidad, la producción agropecuaria y las condiciones de vida de cientos de familias campesinas en el municipio, aunque para esta oportunidad y en este año pues está evidenciando el impacto climático. Y esto genera también pues, que las comunidades también estén tomando acciones en donde pues a la hora de transitar las diferentes vías y también frente a esta situación que en la cual afecta también a la productividad y a donde es en las diferentes fincas o lugares en donde habitan también allí y cercanos a esos afluentes, a los ríos y a los caños, que puedan también tomar diferentes medidas. Y también pues está el apoyo del gobierno nacional y también de los diferentes municipios allí con los gobiernos municipales que puedan acompañar esta situación climática, y es por eso que las oficinas de gestión del riesgo están al tanto y siempre observando y atendiendo cómo se encuentran estas situaciones de los ríos, caños y quebradas también, que de acuerdo a los reportes pues puedan atender y que las comunidades también pues reciban todo este apoyo por parte de las autoridades. Más informaciones en Meridiano 70 Noticias, porque la Policía Nacional entregó un balance de las acciones operativas y preventivas desarrolladas durante la semana 23 en el departamento de Arauca, destacando resultados relacionados con la lucha contra diferentes delitos y el fortalecimiento de la convivencia ciudadana. El informe fue presentado por el comandante del Departamento de Policía de Arauca, coronel Carlos Andrés Cárdenas, quien resaltó el trabajo adelantado por las unidades policiales en los distintos municipios de la región, en coordinación con las estrategias institucionales orientadas a preservar la seguridad de la población. Dentro de los resultados reportados por las autoridades, se encuentran 8 capturas por diferentes conductas delictivas, procedimientos que permitieron poner a disposición de la justicia a varias personas requeridas o sorprendidas en actividades contrarias a la ley. Entre los casos destacados figura la captura de una persona señalada por el delito de actos sexuales con menor de 14 años. Según la policía, el procedimiento permitió la judicialización del presunto responsable, quien fue dejado a disposición de las autoridades competentes para continuar con el proceso correspondiente. El balance también incluye la incautación de estupefacientes y munición, elementos que, de acuerdo con la institución, representan factores de riesgo para la seguridad ciudadana y que podrían estar relacionados con actividades ilícitas en diferentes sectores del departamento. Escuchemos las declaraciones que ha brindado el coronel del Departamento de Policía Arauca, que recientemente tomó posesión, el coronel Carlos Andrés Cárdenas, que brinda más detalles sobre esas acciones adelantadas en el departamento.
1: La Policía Nacional en el departamento de Arauca presenta los principales resultados operativos y preventivos en la semana número 23, comprendida entre el 25 de mayo y el 1 de junio del 2026. En materia de seguridad y convivencia ciudadana, con la realización de planes especiales de registro y control, se realizaron un total de 8 capturas, de las cuales destacamos en Arauca 2 capturas en flagrancia por los delitos de tráfico, fabricación o porte de estupefacientes, con la incautación de 40 papeletas de bazuco y la incautación de 100 gramos de marihuana. En Saravena, una captura por orden judicial por el delito de actos sexuales con menor de 14 años. En Arauca, una captura mediante registro y allanamiento en coordinación con el Gaula del Ejército Nacional en flagrancia por el delito de fabricación, tráfico, porte o tenencia de armas de fuego. Allí se logró la incautación de 716 cartuchos calibre 5.56, 12 proveedores para fusil y 21 teléfonos celulares. En Tame se logra la recuperación de 2 vehículos tipo motocicleta, los cuales contaban con denuncia por el delito de hurto. Se realizaron un total de 22 comparendos por comportamientos contrarios a la convivencia. En materia preventiva y de acercamiento con la comunidad, a través del grupo de infancia y adolescencia, se desarrolló la campaña llamada La Casa de las Emociones, un espacio en el cual se compartió con 20 jóvenes hablando en temas de prevención a la violencia intrafamiliar y la reducción al maltrato infantil. Invitamos a la comunidad a denunciar oportunamente cualquier hecho que afecte la tranquilidad y seguridad a través de nuestra línea de emergencia 123.
2: Policía Nacional, seguridad.
0: La Policía Nacional ha invitado a la comunidad a seguir denunciando de manera oportuna cualquier hecho que pueda afectar la tranquilidad de los habitantes, resultando, pues esto destaca que la colaboración ciudadana sigue siendo una herramienta fundamental para avanzar en la prevención del delito y el fortalecimiento de la convivencia en el departamento de Arauca. Más informaciones, y esto pues retomando, cómo se encuentra el panorama de elecciones presidenciales 2026. Hemos registrado ante nuestras plataformas digitales y como medio de comunicación lo que ha avanzado en las últimas horas, y también hemos registrado el comportamiento del departamento de Arauca frente a la intención de voto del pasado 31 de mayo. Pues los resultados de la primera vuelta presidencial han dejado un panorama electoral claramente definido en el departamento de Arauca. Con el 100% de las mesas informadas, los ciudadanos acudieron masivamente a las urnas para escoger entre los diferentes aspirantes a la presidencia de la República, y esto consolidando una tendencia mayoritaria a favor del candidato Abelardo de la Espriella. Las cifras oficiales muestran que el candidato del Movimiento de Defensores de la Patria obtuvo una amplia ventaja en el consolidado departamental, eso alcanzando más de 22.000 votos y superando ampliamente su principal contendor, donde que fue Iván Cepeda, quien también avanzó en este también ejercicio de electoral, donde también pues ya avanzó a segunda vuelta presidencial tras ubicarse en el segundo lugar de la votación nacional. En Meridiano 70.co hemos registrado cómo le fue al departamento de Arauca y también pues en lo que en el comportamiento electoral en Arauca, pues dejó importantes diferencias entre municipios. Mientras De la Espriella dominó en gran parte del territorio departamental, Cepeda consiguió mantener fortalezas electorales en varias poblaciones estratégicas del Piedemonte araucano y la zona de frontera. Uno de los municipios donde Iván Cepeda logró una victoria contundente fue Arauquita, y el candidato del Pacto Histórico obtuvo más de la mitad de los votos depositados por los ciudadanos, superando ampliamente a Abelardo De la Espriella y consolidando uno de los principales bastiones electorales en el departamento. La misma tendencia se observó en Fortul, donde Cepeda volvió a imponerse con una diferencia significativa sobre su rival. En este municipio el candidato progresista logró superar el 60% de la población, ratificando el respaldo obtenido en sectores importantes del norte del departamento. En Saravena también se registró una de las disputas más cerradas de la jornada, aunque Iván Cepeda logró quedarse con la victoria. La diferencia frente a Abelardo De la Espriella fue relativamente estrecha, reflejando una fuerte competencia electoral entre ambas campañas. Por su parte, Abelardo De la Espriella construyó sus mayores ventajas en municipios como Crau Norte y Puerto Rondón. Pues, si hablamos del municipio de Crau Norte, frente a este mapa que nos permite pues, dar a conocer cómo le fue también a esos municipios, pues allí obtuvo Abelardo De la Espriella 976 votos, representa a un 73,21% de la población municipal, con las 11 mesas informadas en su totalidad, y allí contaba este puesto, este municipio con 1.350 votantes. Y de acuerdo a lo que fue el municipio de Puerto Rondón, allí obtuvo Abelardo De la Espriella 1.146 votos con el 72,76% de la votación municipal. Con 12 mesas informadas, que en su totalidad de esas 12 mesas, con el preconteo que dio la Registraduría Nacional, pues allí hay un censo de 1.591 votantes, en donde pues allí obtuvo pues la victoria de Abelardo De la Espriella, de acuerdo a este momento, donde en estos ambos municipios obtuvo más del 70% de los votos, y esto se convierte en los territorios donde alcanzó sus mejores resultados porcentuales durante la jornada electoral. En Tame, uno de los municipios con mayor peso electoral del departamento, De la Espriella también logró imponerse con una ventaja considerable. Los resultados le permitieron consolidar una importante base de apoyo en una de las zonas más representativas de Arauca desde el punto de vista poblacional y electoral, y también pues para lo que representa la economía del departamento este municipio. Allí obtuvo Abelardo De la Espriella 10.658 votos, con un 54,11% de la población municipal, con 120 mesas informadas. Pues allí habilitados estaban 20.113 ciudadanos para ejercer su derecho al voto, y allí pues obtuvo la victoria Abelardo De la Espriella. Y pues también la votación registrada en el departamento pues ha confirmado que Arauca tendrá un papel importante durante la campaña hacia la segunda vuelta presidencial. Pues los resultados muestran dos realidades electorales distintas: un respaldo mayoritario a Abelardo De la Espriella en buena parte del territorio, y una presencia sólida de Iván Cepeda en los municipios que son de importancia del Piedemonte y la frontera. Pues está el municipio de Arauquita, pues es un municipio de frontera, allí pues también tiene un impacto considerable. Ahora bien, ya hemos hablado de Saravena, hemos hablado de Arauquita y también hemos hablado de Fortul. Allí en esos tres municipios pues se logró el pacto histórico la victoria, el triunfo del candidato presidencial Iván Cepeda. Ahora, el municipio de Arauca, municipio capital, allí Abelardo De la Espriella tuvo 22.710 votos, representa un 64,20% de la votación municipal, con 242 mesas informadas. Y allí en este municipio capital, pues aquí en la capital del departamento, pues permitió también conocer de su participación, que incluso el municipio de Cravo Norte tuvo influencia con 976 votos, el municipio de Puerto Rondón 1146 votos, el municipio de Tame, como lo hemos mencionado, con 10.658 votos. Son entre cuatro municipios en donde se está presente la mayoría de votos por el candidato presidencial Abelardo de la Espriella, y tres municipios donde obtiene la victoria el candidato del Pacto Histórico Iván Cepeda. Ahora, pues bien, ese es el panorama actual, y ahora, pues de aquí en adelante avanzará también un proceso en donde los diferentes candidatos presidenciales en segunda vuelta tendrán un momento en el cual reflexionarán y darán pues mensajes que puedan pues bien guiar o indicar también a sus seguidores pues cómo pues avanzará esta jornada para el próximo 21 de junio. Pues los colombianos para esta fecha van a elegir ya de forma definitiva al presidente de la República para el periodo 2026-2030. Ustedes pueden conocer este mapa y también esta tarjeta interactiva a través de nuestra página web www.meridiano70.co. Ustedes ingresan allí y pueden hacer su consulta sobre pues cómo le fue a cada municipio en el departamento de Arauca. Les contamos más detalles antes de la pausa comercial, porque el debate sobre los resultados de la primera vuelta presidencial continúan generando reacciones en distintos sectores institucionales del país. En esta ocasión, el Procurador General de la Nación, Gregorio Hatch Pacheco, se refirió a las declaraciones realizadas por el presidente Gustavo Petro, quien expresó dudas sobre algunos aspectos del proceso electoral y sobre los resultados conocidos tras la jornada del pasado 31 de mayo. El jefe del Ministerio Público señaló que hasta ahora los organismos encargados de vigilar el proceso electoral no cuentan con elementos de prueba que permitan respaldar las denuncias o cuestionamientos formulados públicamente sobre la transparencia de la votación. El Hatch indicó que en una democracia cualquier ciudadano, organización política o funcionario tiene la posibilidad de presentar observaciones, inquietudes o denuncias relacionadas con un proceso electoral. Sin embargo, enfatizó que dichas afirmaciones deben estar acompañadas de evidencias concretas que permitan a las autoridades adelantar las investigaciones correspondientes. Las declaraciones del procurador se producen posteriormente de que el presidente Petro manifestara públicamente sus dudas sobre aspectos relacionados con el censo electoral, y pues de aún pues más atrevido aún pues decir que pues un posible fraude pudiese haberse presentado de acuerdo a un software electoral, y esto también entra dentro de un análisis y también un debate público que pues formará parte también de este proceso de elecciones presidenciales en la segunda vuelta, y pues también con los sistemas actualizados, con los sistemas utilizados, perdón, durante el proceso de consolidación de resultados, pues también genera esos planteamientos, que esos planteamientos han generado una amplia discusión política en el país. Escuchemos las declaraciones de el jefe del Ministerio Público. Él es el procurador Gregorio Hatch Pacheco, amplía detalles sobre esta respuesta que brinda al presidente de la República.
3: Del señor presidente de la República, Gustavo Petro Urrego, en relación con los resultados de la votación de primera vuelta de elección presidencial, quiero enviar el siguiente mensaje a los colombianos. No existe en el ordenamiento jurídico colombiano ninguna disposición que le otorgue al presidente de la República competencia funcional para decidir la aceptación o no respecto de los resultados electorales, ni en la etapa de preconteo ni en la etapa de escrutinio. En relación con la supuesta variación del software de preconteo de los votos, la última semana la Procuraduría General de la Nación, de acuerdo con la función de vigilancia técnica que ha realizado a lo largo de este proceso, está en condiciones de asegurar que no se conoce prueba o indicio de la presunta modificación a la que se refiere el señor presidente. Tampoco hay evidencia de que se haya alterado el censo electoral oficial para incorporar cédulas de manera irregular. Las afirmaciones que nos ha suministrado por nuestros delegados no constatan mesas impugnadas que demuestren miles de votos agregados. Mis delegados en el proceso electoral dan cuenta de que en ninguno de los casos señalados por el señor presidente de la República, hay evidencias que confirmen sus afirmaciones. Le pido al señor presidente de la República que se sirva enviar a mi despacho y a la autoridad competente las pruebas o indicios que tenga para respaldar cada una de sus afirmaciones. Como Procurador General de la Nación, entrego a las y los colombianos y a la comunidad internacional un parte de satisfacción sobre la buena marcha del proceso electoral y que están dadas las condiciones para realizar la segunda vuelta presidencial con plenas garantías para todos los ciudadanos y los candidatos presidenciales que se mantienen en la contienda. Agradezco el apoyo incondicional que los colombianos y la comunidad internacional le ha dado a la estrategia de paz electoral que nos permite trabajar con seguridad en la protección del proceso electoral y de nuestras instituciones democráticas.
0: Pues declaraciones como la del procurador también pues, se suman a varias voces que han pedido prudencia frente a las denuncias relacionadas con la primera vuelta presidencial, insisten en que cualquier irregularidad pues deba ser demostrada mediante pruebas y tramitada a través de las instancias competentes para garantizar la legalidad y legitimidad del proceso electoral. Una pausa comercial y al regreso estaremos ampliando mayores informaciones, respuestas de la Federación Colombiana de Fútbol, que también ya se pronunció frente al reclamo que hizo el candidato presidencial Iván Cepeda, donde pues les cuestiona si hay alguna alianza o apoyo a alguna candidatura presidencial, pues, y esto porque durante esta jornada de elecciones presidenciales y también dentro del ejercicio democrático y dentro pues, de los ejercicios de proselitismo, pues también allí se ha usado la camisa de la Selección Colombia. Hay una respuesta que ha brindado la Federación Colombiana de Fútbol frente a esta situación y también estaremos contándoles mayor información de lo que pues fue polémico para el país conocer de que el presidente Gustavo Petro, pues a través, como es de costumbre, usar sus redes sociales para hacer anuncios polémicos, pues uno de ellos fue que pues dijo lo siguiente, abro comillas, se pondrá al frente, cierro comillas, de la campaña presidencial de Iván Cepeda de cara a la segunda vuelta del próximo 21 de junio, pues esto también pues manifestando un respaldo del candidato del Pacto Histórico y esto en alrededor de menciones sobre construcción de una amplia alianza política y allí también una discusión frente pues a la participación. ¿Dónde queda entonces la normativa en donde indica que el presidente de la República o el jefe de Estado pues no use su cargo para participar en política y también en todo este ejercicio que pues todo también tales son las autoridades también que han pedido pues que no influya dentro de este proceso electoral? Ya regresamos en Meridiano 70 Noticias.
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0: Más informaciones en Meridiano 70 Noticias. La Federación Colombiana de Fútbol se pronunció oficialmente frente a la controversia surgida después de la primera vuelta presidencial relacionada con la utilización de la camiseta de la Selección Colombia por parte de algunos ciudadanos y simpatizantes durante la jornada electoral del pasado 31 de mayo. La discusión tomó fuerza luego de que el candidato presidencial Iván Cepeda solicitara a la Federación fijar una posición sobre el uso de la camiseta nacional por parte de Abelardo Vela Espriella y seguidores de su campaña, quienes aparecieron vistiendo la tradicional prenda amarilla en diferentes escenarios relacionados con la contienda electoral. Ante los cuestionamientos, la Federación emitió un comunicado en el que explicó que no es la distribuidora oficial de la camiseta de la Selección Colombia y recordó que se trata de un producto comercializado libremente por la marca encargada de su fabricación y venta. La entidad señaló que cualquier ciudadano puede adquirir legalmente la camiseta en los canales autorizados y precisó que no posee atribuciones legales que le permitan restringir o controlar el uso de las personas pues hagan de esta prenda una vez así haya sido adquirida de manera legítima. Sin embargo, la Federación aprovechó el pronunciamiento para reiterar una postura que ha expresado en distintas oportunidades, pues según indicó, la Selección Colombia, sus jugadores, emblemas, símbolos e identidad deportiva deben mantenerse alejados de controversias políticas, partidistas o electorales. La organización deportiva manifestó que lamenta que elementos representativos del fútbol colombiano sean involucrados en discusiones ajenas al ámbito deportivo, especialmente en momentos de alta polarización política y electoral. El debate se produjo en medio de la campaña hacia la segunda vuelta presidencial, una etapa en la que los diferentes sectores políticos buscan fortalecer sus mensajes y consolidar respaldos entre los ciudadanos, generando una intensa actividad en escenarios públicos y digitales. Las declaraciones de Iván Cepeda surgieron tras considerar que el uso de la camiseta de la Selección Colombia en actividades relacionadas con campañas electorales ameritaba una reflexión institucional por parte de la Federación debido al significado que tiene este símbolo para millones de colombianos. Por su parte, la respuesta de la Federación se ha centrado en aclarar los alcances de sus competencias legales y reafirmar su interés de preservar la neutralidad de la Selección Colombia frente a cualquier debate político o electoral. Pues mientras continúa la carrera hacia la segunda vuelta presidencial del próximo 21 de junio, la polémica abrió una nueva discusión sobre los límites entre los símbolos de identidad nacional, el deporte y las actividades propias de las campañas políticas en Colombia. Más informaciones en Meridiano 70 Noticias, porque el escenario político colombiano comenzó a reconfigurarse tras la primera vuelta presidencial y uno de los pronunciamientos que más ha llamado la atención fue la realización, pues fue realizado por el presidente Gustavo Petro, quien anunció públicamente que participará activamente en respaldo de la candidatura de Iván Cepeda durante las 3 semanas que restan para la segunda vuelta. La declaración fue realizada a través de redes sociales, donde el jefe de Estado manifestó que se pondrá al frente de la campaña del candidato del Pacto Histórico con el objetivo de impulsar su aspiración presidencial de cara a la jornada electoral programada para el próximo 21 de junio. El anuncio se produce luego de que los resultados de la primera vuelta ubicaran a Abelardo Vela Espriella en el primer lugar de la votación nacional y a Iván Cepeda en la segunda posición, configurando así el escenario que definirá quién ocupará la presidencia de la República para el periodo 2026-2030. Durante su pronunciamiento, Petro reiteró que su respaldo político al candidato de su sector y planteó la necesidad de construir una convergencia amplia de fuerzas sociales, políticas y ciudadanas que permita fortalecer la campaña de Cepeda durante la recta final del proceso electoral. El mandatario también aprovechó su intervención para responder a algunas declaraciones formuladas por sectores de oposición y para defender aspectos de la gestión desarrollada por su gobierno durante y esto dentro de lo que pues, se menciona que pues, como pues, para defender aspectos de lo que avanzó en su proyecto en los últimos años, aquí ha insistido en la importancia de dar continuidad a determinadas políticas públicas que pues, fueron impulsadas desde la actual administración. Sin embargo, el anuncio pues, no ha pasado desapercibido dentro del debate nacional y esto, el debate político nacional, porque diversos sectores han comenzado a plantear interrogantes sobre el alcance de la participación del presidente en una campaña electoral mientras ejerce funciones como jefe de Estado. Las discusiones se centran principalmente en las restricciones que establece la legislación colombiana respecto a la intervención de los servidores públicos en controversias y actividades políticas. Juristas y dirigentes políticos han recordado que la Constitución y distintas normas electorales han fijado límites para garantizar la imparcialidad institucional durante los procesos democráticos. En ese contexto, algunas voces han advertido que cualquier actuación que pueda interpretarse como participación directa en actividades proselitistas podría dar lugar a debates de carácter público, disciplinario o administrativo, dependiendo de las circunstancias específicas en las que se puedan desarrollar estos hechos. Mientras tanto, la campaña hacia la segunda vuelta presidencial está en una nueva etapa marcada por la búsqueda de alianzas, respaldos políticos, hay acercamientos con sectores independientes que podrían también resultar decisivos para el resultado electoral del próximo 21 de junio. Con el anuncio de Gustavo Petro y la reactivación de las estrategias de ambos candidatos, el país inicia 3 semanas de intensa actividad política en las que Abelardo de la Espriella e Iván Cepeda buscarán conquistar el respaldo de millones de electores para alcanzar la presidencia de la República, donde pues, se espera la participación de los candidatos, y también pues cómo se avanzará el comportamiento para este nuevo momento electoral y también pues cómo avanzarán los momentos y también lo que tendrá que hacer la registraduría y las autoridades electorales para que se puedan desarrollar con éxito estas elecciones. También hay preguntas sobre si aún los colombianos podrán actualizar sus puestos de votación, si pueden registrar sus cédulas para estas elecciones. Eso es parte también de la registraduría que tendrá que responder a los colombianos y frente a pues cómo avanzarán en ese proceso, si habrá novedades dentro del calendario electoral de aquí al próximo 21 de junio. Una breve pausa comercial y regresamos al cierre de las informaciones de Meridiano 70 Noticias.
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0: Más informaciones en Meridiano 70 Noticias, porque la Policía Nacional confirmó la extradición desde Argentina de Mayerly Zulay Arévalo Carrascal, señalada por las autoridades colombianas de integrar una presunta red financiera al servicio del Frente de Guerra Oriental del ELN, con operaciones de lavado de activos que habrían superado los 885 mil millones de pesos. Arévalo Carrascal llegó al aeropuerto El Dorado de Bogotá procedente de Buenos Aires y fue puesta a disposición de la Fiscalía 13 especializada contra el lavado de activos. Deberá responder por los delitos de concierto para delinquir agravado y lavado de activos agravado, de acuerdo con la información que fue entregada por la DIGIN y la Interpol. La mujer había sido capturada en Argentina junto a su esposo Harold Ronnie Ardila Urbina, también señalado dentro de la misma investigación. Según las autoridades, ambos habrían estado vinculados a la coordinación de corresponsales bancarios y empresas utilizadas para mover y dar apariencia de legalidad a recursos presuntamente provenientes de economías ilegales asociadas al ELN. La investigación sostiene que Arévalo habría usado su perfil como empresaria en Arauca para ocultar y legalizar recursos ilícitos. Las autoridades indican que la red habría operado durante cerca de 2 décadas con movimientos a través del sistema financiero, empresas fachada, establecimientos de comercio y transacciones que buscaban encubrir el origen del dinero. De acuerdo con las autoridades, la estructura investigada habría desarrollado un complejo entramado financiero para introducir recursos al sistema económico formal mediante distintas modalidades comerciales y empresariales. La hipótesis de los investigadores apunta que las operaciones permitieron ocultar el origen de dineros que estarían relacionados con actividades ilícitas. El expediente también menciona a Arturo Archila Rincón, alias Nacho, como presunto principal articulador del entramado financiero. Contra él existe una orden de captura vigente y las autoridades presumen que permanece fuera del país. En la operación inicial fueron capturadas otras personas en Colombia, entre ellas figura Yasser Hussein Ardila Urbina, señalado como empresario en Arauca y presuntamente implicado en la canalización de dineros ilícitos mediante productos financieros. También fueron detenidos José Fernando Arias Marulanda, Jesús Manuel Farfán López, Jesús Alberto Velasco Navarro y Anderson Fernelis Flores Ocadagüí, señalados de participar en la creación de empresas de papel y facturas ficticias para simular costos y operaciones comerciales. Dentro del mismo proceso aparece Ana Yamilet Cuadros Pérez, quien, según la Fiscalía, habría asesorado y validado operaciones simuladas aprovechando sus conocimientos en contaduría pública. 6 de los capturados en Colombia fueron presentados ante un juez de control de garantías en Bogotá, donde se legalizaron las capturas y se ordenaron medidas cautelares sobre dinero, oro y otros bienes incautados. Durante los operativos, las autoridades reportaron la incautación de 59 lingotes de oro, dinero en efectivo, dólares y documentación contable. De manera paralela, la Fiscalía impuso medida de embargo y secuestro sobre bienes urbanos, rurales, sociedades, vehículos y establecimientos de comercio con un avalúo preliminar de 37 mil millones de pesos. Con la extradición de Mayerly Zulay Arévalo, el proceso entra en una nueva etapa judicial en Colombia. Las audiencias que se desarrollen en los próximos días permitirán avanzar en la investigación y definir la situación jurídica de la procesada, mientras las autoridades continúan recopilando elementos para establecer el alcance de la presunta red de lavado de activos y financiación ilegal que es objeto de investigación. Presentamos la actualidad internacional de Meridiano 70 Noticias.
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0: Su nombre fue enviado oficialmente al Senado, que deberá estudiar y votar la designación antes de que pueda asumir el cargo. Morris, originario de Kentucky, es empresario y figura del Partido Republicano. En mayo había retirado su aspiración al Senado por ese estado, luego de que Trump le pidiera apartarse de la contienda para asumir un cargo diplomático en su administración. La nominación se conoce en un momento sensible para la relación entre Washington y Bogotá, marcada por temas como seguridad regional, migración, lucha contra el narcotráfico, comercio y la situación política en Venezuela. El nombramiento no es inmediato, pues Morris deberá pasar por el trámite de confirmación en el Senado estadounidense. Solo después de esa aprobación podrá ser acreditado formalmente como embajador de Estados Unidos en Colombia.
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La Selección Colombia afrontó este lunes su último compromiso de preparación en territorio nacional antes de emprender el viaje hacia la Copa Mundial del Fútbol 2026. El conjunto dirigido por Néstor Lorenzo se enfrentó a Costa Rica en el Estadio El Campín de Bogotá en medio de una gran expectativa por parte de la afición. Al momento de la redacción de esta información, el partido continuaba en disputa y el marcador parcial favorecía a Colombia 2-1 cuando apenas comenzaba la segunda mitad del encuentro. La jornada representó una oportunidad importante para el cuerpo técnico, pues evaluara el funcionamiento del equipo en condiciones de competencia a pocas semanas del inicio de la cita orbital, donde la tricolor buscará ser protagonista y avanzar lo más lejos posible. Desde el comienzo del compromiso, Colombia mostró iniciativa ofensiva y mayor control de la posesión del balón, buscando generar opciones de peligro sobre el arco costarricense y aprovechar el respaldo de miles de aficionados que estuvieron presentes en las tribunas del principal escenario deportivo de la capital del país. La apertura del marcador llegó a 16 minutos de la primera parte gracias al defensor Davinson Sánchez, quien logró capitalizar una acción ofensiva para poner en ventaja al conjunto nacional. Posteriormente, a los 23 minutos, Luis Díaz amplió la diferencia para Colombia. El atacante guajiro volvió a demostrar su capacidad de desequilibrio y ratificó el buen momento futbolístico que atraviesa de cara al Mundial. Sin embargo, Costa Rica reaccionó y consiguió descontar al minuto 32 del primer tiempo, manteniendo abierto el compromiso y obligando a la Selección Colombia a conservar la intensidad durante el resto del encuentro. Si actualizamos esta información, pues el marcador se relaciona 3-1. Donde ya lo hemos mencionado, Davinson Sánchez pues hizo el minuto 16 un gol, Luis Díaz otro gol, y al minuto 80 Luis Javier Suárez pues hace su tercer cometido y se logra este marcador pues que supera y que le va muy bien en este compromiso deportivo que si bien es un partido amistoso y un partido de preparación, pues también hay comentarios por parte de todos los colombianos que mencionan lo siguiente. Dicen que ojalá, así como juega en la Selección Colombia en un partido amistoso, que así juega, que sería excelente que así pudiese jugar en el Mundial. Es también igual forma, es toda la expectativa de todo el territorio nacional, todos los colombianos apoyando a la Selección Colombia frente a este compromiso en donde representará al país, pero que también pues es un despliegue amplio de acuerdo también a la metodología en donde son tres países en donde se realizará este Mundial. Y pues esa es la peculiaridad de este compromiso deportivo para este año, y pues bueno, es reunir varios países de varios continentes y que se pueda también avanzar y desarrollar este ejercicio futbolístico y que también pues sea exitoso, donde pues la Selección Colombia pueda llegar muy lejos, frente a las clasificaciones y también a lo que pues sean los diferentes retos que lleguen y se puedan presentar en el camino. Pues más allá del resultado de ese amistoso, pues forma parte de la recta final del proceso de preparación de la Selección Colombia antes de su debut mundialista. El cuerpo técnico busca consolidar el funcionamiento colectivo, evaluar variantes tácticas y fortalecer aspectos físicos y competitivos del grupo convocado. La Federación Colombiana de Fútbol y

0: cuerpo técnico esperan que ese compromiso permita llegar en mejores condiciones a los próximos encuentros de preparación y al inicio oficial de la Copa Mundial de 2026. Es uno de los principales objetivos deportivos del país durante este año.
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0: Este martes 2 de junio del 2026, la tasa representativa del mercado en Colombia se ubicó en 3.560 pesos con 24 centavos, reiteramos esta cifra, 3.560 pesos con 24 centavos por dólar. Se registra una disminución frente al lunes 1 de junio del 2026, cuando la cotización fue de 3.678 pesos con 15 centavos, una variación que fue de 117 pesos con 92 centavos menos. Eso es una caída de un 3,21% de acuerdo a los indicadores económicos. Con esta información llegamos al final de esta emisión de Meridiano 70 Noticias. Gracias por acompañarnos y por mantenerse informados a través de nuestra señal. Estén conectados con la programación de Meridiano 70, la radio que se siente y se ve. Estaremos en el lugar de la noticia y estamos donde nadie más está. Tengan ustedes un excelente martes, una gran jornada, y los dejamos con el mensaje de vida del padre Jim Martínez, y nos acompañamos a todos, a toda nuestra amable audiencia en nuestras plataformas digitales, en Facebook, X y en TikTok de Meridiano 70. Pueden consultar nuestros contenidos, estamos en los 1170M y en www.meridiano70.co. Buen día para todos.
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2: Bienvenidos a este espacio Reflexionemos el Evangelio en Familia. Hoy vamos a meditar un evangelio que nos invita a preguntarnos quién ocupa realmente el primer lugar en nuestro corazón. En medio de tantas preocupaciones, de trabajos, de luchas familiares, de tantos compromisos que hoy nos puedan apartar del amor de Dios, Jesús nos recuerda que Dios debe ser siempre nuestra prioridad. Al iniciar este nuevo día, consagrémoslo en la presencia de Dios y a nuestras familias, en el nombre del Padre, del Hijo y del Espíritu Santo. Amén. Del Evangelio según San Marcos, capítulo 12, versículos del 13 al 17. En aquel tiempo, enviaron a Jesús unos fariseos y partidarios de Herodes para sorprenderlo en alguna palabra. Ellos fueron y le dijeron: Maestro, sabemos que eres sincero, que no te importa el que dirá, porque no te fijas en las apariencias, sino que enseñas con verdad el camino de Dios. ¿Es lícito pagar el impuesto al César o no? ¿Debemos pagarlo o no debemos pagarlo? Jesús, comprendiendo su hipocresía, le respondió: ¿Por qué me ponen a prueba? Tráiganme una moneda para verla. Se la llevaron y Jesús les preguntó: ¿De quién es esta imagen y esta inscripción? Le contestaron: Del César. Entonces Jesús le respondió: Den al César lo que es del César y a Dios lo que es de Dios. Y quedaron admirados de él. Palabra del Señor. Gloria a ti, Señor Jesús. Queridos hermanos, hoy Jesús nos hace una pregunta silenciosa, pero muy profunda. ¿Qué lugar ocupa Dios en tu vida? Porque muchas veces le damos tiempo al trabajo, al dinero, a las redes sociales, a los problemas, incluso a personas que nos apartan de la fe. Pero a Dios solamente le dejamos los restos del día, un ratico, y cuando Dios deja de ser prioridad, también la familia comienza a perder la dirección. Empiezan los conflictos, la falta de diálogo, la distancia espiritual y el vacío interior. Una casa donde no se ora, donde no se comparte la fe, donde Dios no ocupa el centro, fácilmente se llena de preocupaciones y de cansancios. Jesús hoy dice: Den a Dios lo que es de Dios. Y nosotros le pertenecemos a Dios. Nuestra vida, nuestra familia, sus hijos, nuestros sueños, nuestro corazón, nuestros proyectos llevan la imagen de Dios. Por eso podemos vivir como si Él fuera un invitado ocasional en nuestra historia. Hoy quiero invitarte a revisar qué está ocupando el lugar que solo le corresponde al Señor. tal vez el orgullo, el dinero, el activismo, el resentimiento o las preocupaciones. Dios no quiere quedarse con una parte de tu vida. Quiere caminar contigo en todo momento. Qué hermoso sería que nuestras familias recuperaran espacios sencillos, pero muy profundos. La oración juntos, bendecir los alimentos, escuchar más, pedir perdón, ir a la Eucaristía, enseñarle a los hijos que Dios no es un adorno, sino el fundamento de la vida. No dejemos a Dios para después. Cuando Dios ocupa el primer lugar, todo lo demás comienza a encontrar un equilibrio, una armonía. Que hoy podamos preguntarnos con sinceridad, ¿a quién le estoy entregando mi corazón? Que el Señor bendiga tu hogar, fortalezca tu familia y te ayude a volver a ponerlo en el centro de tu vida. Que no nos dejemos apartar de Él, que no nos robemos y que el César nos robe el corazón. Tantos Césares que aparecen por ahí. Dinero, poder, ideologías, peleas absurdas. Y se nos olvida que Dios es el centro y que ese centro lo vivo en mi familia, en mi corazón y en la oración. Por eso, queridos hermanos, que Dios vuelva a ser el centro de nuestra vida para que toda nuestra vida sea un equilibrio y una armonía en lo personal, en lo familiar y en nuestra vida de sociedad. Que el Señor nos acompañe en el nombre del Padre, del Hijo y del Espíritu Santo. Amén.
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4: 7 de la mañana, 28 minutos.
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este símbolo para Gustavo Petro. Y es una organización de... Jesús, les pregunto.

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1: 7 de la mañana, 55 minutos.
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La siguiente pieza musical es una interpretación de la bandola criolla de María Elba García de Córdoba, del municipio de Puerto Rondón, Vereda Marreros, y hace parte del proyecto Escena Local de la Fundación Corocoras.

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2: 8 de la mañana, 7 minutos.

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1: 8 de la mañana, 33 minutos.
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2: Cacha, cuñado, esta noche sí que está purita, no gile. Estás haciendo frío. Debe ser por la mandilata de aguacero esa que está cayendo. Se parece a la noche que cantó Florentino con el diablo. Caracha, si halláramos quien nos contara ese pasaje.
3: Ahí está el castillo de Venancio.
2: Ah, cuño Venancio. Échenos el cuento ese del reto.
4: Va así como no. Pero me da una mascaíta y me prestan el cuarto. Esto pasó hace mucho tiempo, cuando se hallaban coperos buenos de verdad, por ahí por esos llanos. El coplero Florentino por el ancho terraplén, camino del desamparo de Sanda Golpe de Seis, puntero en la soledad que en luta llamas de ayer, macoya de tierra errante le nace bajo el corcel. Ojo ciego en lagunazo, sin garza, junco ni grey, dura cuenca enterronada donde el casco da traspié. 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Parece que para el mundo la palma sin un vaivén. El coplero solitario vive su grave altivez, de ir caminando el erial como quien pisa vergel. En el caño de las ánimas se para muerto de sed, en las patas del castaño ve lo claro del argüello. El cacho de beber tira, en agua lo oye caer, cuando lo va levantando se le salpican los pies. Pero del cuerno vacío, ni gota pudo beber. Vuelve a tirarlo y salpica el agua clara otra vez. Mas solo arena sus ojos en el turbio fondo ven. Soplo de quema el suspiro, paso llano el palafrén. Mirada y rumbo el coplero pone para su canel. Cuando con trote sombrío y un jinete tras él. 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
4: 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Vaqueros de lejanía la acompañan en tropel. La encobijan y la borran paja del anochecer. 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Parece que va soñando con la sabana en la sien, en un verso largo y hondo se le estira el tono fiel.
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4: Noche de fiero chubasco por la enlutada llanura, y de encendidas chipolas que el rancho del peón alumbran. 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No lejos asoma el río pecho de sabana sucia, más allá coros errantes ventarrón de negra furia. 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Un golpe de viento guapo le pone a volar la blusa y se le ve geme y medio de puñal en la cintura. Entra callado y se apuesta para el lado de la música.
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1: 8 de la mañana, 53 minutos.

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1: 8 de la mañana, 57 minutos.
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1: 9 de la mañana, 4 minutos.
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1: 9 de la mañana, 22 minutos.

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1: 9 de la mañana, 57 minutos.
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1: 10 de la mañana, 7 minutos.
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Meridiano 70. 10 de la mañana, 26 minutos.

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1: 10 de la mañana, 31 minutos.
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1: 10 de la mañana, 52 minutos.

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1: 10 de la mañana, 56 minutos.
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1: 11 de la mañana, 35 minutos.
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1: 11 de la mañana, 57 minutos.
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0: Noticias de Meridiano 70, cordial saludo, sean bienvenidos a la emisión central de Meridiano 70 Noticias. Aquí comienza el recorrido por los hechos más importantes del día, Arauca, Colombia y el mundo conectados en una sola emisión con el contexto de los hechos que marcan la agenda informativa. Gracias por estar con nosotros en los 1170M en nuestras plataformas digitales. Hoy es martes 2 de junio de 2026 y todo un equipo está listo para llevarles a ustedes las informaciones de esta jornada de noticias. En la dirección, Carlos Alberto Jaimes Castro. En la producción, Alberto Cadena. En transmisores, Ramón Gámez. Y en la presentación de las informaciones, Carlos Chía. Estos son los titulares.
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0: Personas fallecieron este lunes tras el accidente de una aeronave tipo Cessna 206 de Aerolíneas Llaneras Aral en Villavicencio, en el departamento del Meta, donde el siniestro se registró durante la fase de despegue de un vuelo que cubría la ruta hacia la Macarena. La Aeronáutica Civil activó los protocolos de investigación para establecer las causas del hecho, mientras un equipo especializado de la Dirección de Investigación de Accidentes Aéreos adelanta la recolección de evidencias en el lugar. El candidato presidencial Abelardo de la Espriella respondió al llamado público realizado por Iván Cepeda para sostener un debate de cara a la segunda vuelta presidencial para el próximo 21 de junio. A través de sus redes sociales, el aspirante aseguró que está dispuesto a participar en un encuentro público para contrastar propuestas, aunque consideró necesario que previamente se reconozcan los resultados de la primera vuelta electoral. El candidato presidencial Iván Cepeda aseguró que los equipos de verificación y observación electoral de su campaña no han encontrado hasta el momento evidencias que permitan cuestionar los resultados de la primera vuelta presidencial del pasado 31 de mayo. El aspirante indicó que las revisiones realizadas no han arrojado hallazgos de la magnitud necesaria para hablar de irregularidades, aunque precisó que el proceso de análisis continuará durante el desarrollo de los escrutinios oficiales. Lluvias registradas en las últimas horas provocaron el desbordamiento del caño Caranal en el municipio de Arauquita, generando afectaciones en varias veredas y complicaciones en la movilidad hacia el centro poblado de Panamá de Arauca. Decenas de familias reportan inundaciones en sus viviendas, pérdidas en cultivos y dificultades para desarrollar sus actividades diarias, mientras las autoridades y las comunidades mantienen el monitoreo de la situación ante la continuidad de las lluvias. La Policía Nacional presentó el balance operativo correspondiente a la semana 23 en el departamento de Arauca, destacando 8 capturas por diferentes delitos de incautación de estupefacientes y munición, la recuperación de 2 motocicletas hurtadas y la imposición de 22 comparendos por comportamientos contrarios a la convivencia. Las autoridades aseguraron que los resultados hacen parte de las estrategias implementadas para fortalecer la seguridad y la tranquilidad de los ciudadanos en los diferentes municipios del departamento. El departamento de Arauca dejó un claro favoritismo por Abelardo de la Espriella en la primera vuelta presidencial del 31 de mayo, al obtener la mayoría de los votos en 5 de los 7 municipios del departamento. Sin embargo, Iván Cepeda logró importantes victorias en municipios del Piedemonte y de la Frontera, continuando un panorama, eso configura un panorama electoral dividido que será determinante de cara a la segunda vuelta presidencial del próximo 21 de junio. Estaremos contándoles detalles cómo le fue al departamento de Arauca en estas elecciones de primera vuelta presidencial. Procurador General de la Nación, Gregorio El Yach Pacheco, se pronunció sobre los cuestionamientos formulados por el presidente Gustavo Petro frente a los resultados de la primera vuelta presidencial. El jefe del Ministerio Público afirmó que hasta el momento no existen pruebas ni indicios que respalden las denuncias planteadas y ha recordado que cualquier señalamiento sobre posibles irregularidades debe ser sustentado ante las autoridades competentes para su respectiva verificación. La Federación Colombiana de Fútbol se pronunció sobre los cuestionamientos planteados por el candidato presidencial Iván Cepeda en relación con el uso de la camiseta de la Selección Colombia durante la jornada electoral del pasado 31 de mayo. La entidad aclaró que no es de distribuidora, la entidad aclaró que no es distribuidora oficial de la prenda y que no tiene facultades para restringir su utilización por parte de los ciudadanos. No obstante, reiteró su posición de mantener a la selección y sus símbolos al margen de los debates políticos y electorales. El presidente Gustavo Petro anunció que se pondrá al frente de la campaña presidencial de Iván Cepeda de cara a la segunda vuelta del próximo 21 de junio. El mandatario expresó su respaldo al candidato del Pacto Histórico y planteó la construcción de una amplia alianza política para afrontar la fase definitiva de la contienda electoral. El anuncio generó reacciones en distintos sectores debido a los límites que existen para la participación de servidores públicos en actividades políticas y electorales. La Policía Nacional confirmó la extradición desde Argentina de Mayerly Zulay Arévalo Carrascal, requerida por las autoridades colombianas dentro de una investigación por presunto lavado de activos y concierto para delinquir agravado. Según la DIGINA Interpol, la mujer haría parte de una estructura financiera que habría movilizado recursos ilegales asociados al Frente de Guerra Oriental del ELN. El proceso judicial también incluye a varias personas capturadas en Colombia y el embargo de bienes millonarios. El presidente de Estados Unidos, Donald Trump, nominó oficialmente al empresario republicano Nathaniel Morris como nuevo embajador de ese país en Colombia. El nombre del dirigente empresarial fue enviado al Senado estadounidense, que deberá analizar y votar su designación antes de que pueda asumir el cargo. La postulación se produce dentro de un momento que se está analizando y visualizando cómo está la relación bilateral entre Washington y Bogotá. Está marcada por temas de seguridad, migración, lucha contra el narcotráfico y la situación regional. Sobre estas y otras informaciones estaremos ampliando más detalles en esta jornada informativa.
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0: Continuamos en Meridiano 70 Noticias. Gracias por mantenerse en sintonía a través de los 1170M, nuestro sitio web www.meridiano70.co y la señal en directo a través de Facebook. Seguimos con el desarrollo de la información de Arauca, Colombia y el mundo. Les contamos detalles al inicio de esta jornada informativa porque una nueva tragedia aérea enluta al país. 4 personas murieron este lunes luego de que una aeronave tipo Cessna 206 perteneciente a Aerolíneas Llaneras Aral sufriera un accidente durante una operación aérea en el departamento del Meta. De acuerdo con la información entregada por la Dirección de Investigación de Accidentes Aéreos DIAG, el siniestro ocurrió cuando la aeronave de matrícula HK2521 iniciaba un vuelo entre Villavicencio y el municipio de La Macarena, una de las rutas regionales utilizadas para conectar distintas zonas del departamento. Según el reporte preliminar de las autoridades aeronáuticas, la emergencia se presentó durante la fase de despegue. Por circunstancias que aún son materia de investigación, la aeronave sufrió el accidente y los 4 ocupantes que se encontraban a bordo fallecieron. Tras conocerse la situación, la Aeronáutica Civil activó los protocolos establecidos para este tipo de emergencias y ordenó el desplazamiento inmediato de investigadores especializados con el fin de adelantar las labores técnicas correspondientes. Los expertos de la DIAG iniciaron la recolección de evidencias físicas, registros operacionales y testimonios que permitan reconstruir lo sucedido y determinar qué factores pudieron influir en el accidente. Las autoridades señalaron que el proceso investigativo se desarrollará siguiendo los estándares nacionales e internacionales de seguridad aérea. La entidad precisó que las operaciones aeroportuarias y el funcionamiento de la pista continúan con normalidad mientras avanzan las diligencias técnicas relacionadas con el caso, evitando así mayores afectaciones a la operación aérea de la región. Este nuevo accidente vuelve a poner la atención sobre la seguridad operacional en la aviación general, categoría que agrupa diversas actividades civiles no comerciales desarrolladas en el país, especialmente en regiones donde el transporte aéreo resulta fundamental para la conectividad. Con este hecho ya son 3 los accidentes registrados durante el 2026 dentro de esta categoría aeronáutica, según los datos preliminares conocidos por las autoridades encargadas de la investigación de siniestros aéreos. Mientras continúan las verificaciones técnicas, la aeronáutica civil reiteró que será el resultado de la investigación que permitirá establecer con precisión las causas del accidente y determinar las circunstancias que rodearon esta emergencia aérea ocurrida en Villavicencio. Las autoridades aeronáuticas señalaron que cualquier conclusión sobre el origen del siniestro deberá esperar el avance de las investigaciones, cuyo objetivo principal pues sea esclarecer los hechos y también contribuir a la prevención de futuros accidentes en la aviación nacional. Más detalles en esta jornada de informaciones, porque la campaña hacia la segunda vuelta presidencial comenzó a tomar forma con los primeros intercambios públicos entre los dos candidatos que continúan en la contienda por la Casa de Nariño. En las últimas horas, Abelardo de la Espriella respondió al emplazamiento realizado por Iván Cepeda para sostener un debate político y electoral ante los colombianos. La reacción del candidato de Defensores de la Patria se produjo luego de que Cepeda manifestara públicamente su interés en confrontar propuestas, visiones de país y posiciones políticas en un escenario abierto al electorado de cara a la jornada definitiva del próximo 21 de junio. A través de un mensaje difundido en sus redes sociales, De la Espriella afirmó que no tiene inconveniente en participar en un debate público con su contendor y aseguró que está dispuesto a exponer sus planteamientos frente a los ciudadanos en cualquier escenario que garantice transparencia y amplia difusión. Sin embargo, el candidato condicionó ese encuentro a que exista previamente claridad y reconocimiento frente a los resultados surgidos de la primera vuelta presidencial, luego de las controversias planteadas por sectores cercanos a la campaña de Iván Cepeda respecto al proceso electoral. Pues el mismo candidato expresó que, pues, que consideraba un fraude o que tendría que pues hacerse una revisión, que no tomaba partido, que no aún pues quedaba en suspenso, en vilo, pues el reconocimiento de esa jornada de elecciones y los resultados que se presentaran durante la jornada del 31 de mayo. En su pronunciamiento, De la Espriella cuestionó algunas declaraciones emitidas después de conocerse los resultados preliminares de la jornada electoral y señaló que cualquier discusión democrática pues debe desarrollarse sobre la base del respeto por las instituciones y las reglas del proceso electoral. El aspirante presidencial también insistió en que un eventual debate debe realizarse de manera abierta, pública y con participación activa de los medios de comunicación, con el fin de garantizar que los colombianos puedan conocer de primera mano las propuestas y posiciones de ambos candidatos. La posibilidad de un debate entre los dos aspirantes cobra especial relevancia debido a que la campaña de segunda vuelta tendrá una duración cercana a 3 semanas, periodo en el que las candidaturas buscarán conquistar el respaldo de millones de votantes que apoyaron a otros sectores políticos durante la primera vuelta. Analistas consideran que esos espacios serán determinantes para que los ciudadanos evalúen las propuestas de gobierno, los enfoques sobre temas económicos, sociales y de seguridad, así como las posiciones frente a los principales desafíos que enfrenta el país. Mientras avanzan los contactos y las definiciones sobre una eventual agenda de debates, tanto Abelardo de la Espriella como Iván Cepeda continúan desarrollando actividades políticas y acercamientos con distintos sectores ciudadanos en busca de fortalecer sus respectivas campañas. La segunda vuelta presidencial se realizará el próximo 21 de junio. Esta es la fecha en la que los colombianos elegirán al nuevo presidente de la República para el periodo 2026-2030, en una contienda que ya comienza a centrar la atención nacional en los encuentros, propuestas y también los debates entre los dos finalistas. Más informaciones en Meridiano 70 Noticias, porque en medio de del proceso de consolidación de los resultados electorales y cuando el país ya se encuentra inmerso en la campaña hacia la segunda vuelta presidencial, el candidato Iván Cepeda se pronunció sobre las verificaciones adelantadas por su equipo tras la jornada democrática del pasado 31 de mayo. El aspirante presidencial señaló que hasta el momento los mecanismos de observación y revisión activados por su campaña no han encontrado elementos que permitan poner en duda los resultados de la primera vuelta, en la que avanzó como uno de los candidatos que disputarán la presidencia de la República. Cepeda explicó que los análisis realizados desde el cierre de las urnas no han identificado evidencias o anomalías de suficiente relevancia que justifiquen cuestionamientos sobre el resultado general de la votación. Sin embargo, aclaró que los equipos técnicos continuarán examinando la información disponible y acompañando el proceso de escrutinio que adelantan las autoridades electorales. Las declaraciones representan una precisión frente a las inquietudes que el propio candidato había manifestado durante las horas posteriores a la jornada electoral, cuando expresó la necesidad de revisar algunos aspectos relacionados con el censo electoral y ciertos reportes que estaban siendo objeto de verificación. En ese momento, Cepeda había señalado que esperaba contar con mayores elementos de análisis antes de emitir una posición definitiva sobre los resultados, insistiendo en la importancia de revisar con rigurosidad cualquier información relacionada con el proceso electoral. Ahora, tras varios días de revisión, de análisis, pues esto el candidato afirmó que no se han encontrado pruebas que permitan sustentar denuncias sobre irregularidades que afecten de manera determinante el resultado, como pues el resultado que fue que se conoció tras la

0: el calendario electoral y tiene como finalidad consolidar y verificar los resultados obtenidos en cada una de las mesas de votación. Iván Cepeda obtuvo el segundo lugar en la primera vuelta presidencial y entrará el próximo 21 de junio, en donde pues se enfrentará con Abelardo de la Espella, quien fue el que alcanzó la mayor votación de la jornada electoral celebrada el pasado domingo. Con la campaña de segunda vuelta ya en marcha, ambos candidatos han comenzado a intensificar sus actividades políticas y a buscar nuevos respaldos entre los sectores que quedaron por fuera de la contienda en una elección que definirá quién ocupará la presidencia de la República durante el periodo 2026-2030. Pues mientras tanto, el proceso electoral continúa bajo la supervisión de las autoridades competentes y de los organismos de control en medio de un escenario político que concentra la atención nacional de cara a la decisión definitiva que tomarán los colombianos en las urnas durante las próximas semanas. Vamos a una pausa comercial, al regreso estaremos contándoles detalles sobre el reporte de emergencia por inundaciones en el municipio de Arauquita, y eso porque se desbordó el caño Caranal allí en este municipio, genera varias afectaciones y complicaciones en la movilidad. Estaremos ampliando más detalles y también les estaremos contando sobre el reporte del balance que ha brindado el Departamento de Policía de Arauca, y esto en diferentes hechos que han garantizado la tranquilidad del orden público en el departamento de Arauca y las acciones que se han adelantado pues, frente a contrarrestar delitos, también incautaciones y también ha sido todo ese proceso de lo que es el desmantelamiento también de lo que pues, se menciona de incautación de estupefacientes y munición y otras acciones que están acompañadas por parte del Departamento de Policía Arauca. Vamos a una pausa comercial y ya regresamos en Meridiano 70 Noticias.
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0: Más informaciones en Meridiano 70 Noticias, porque una compleja situación enfrentan varias comunidades rurales del municipio de Arauquita tras el desbordamiento del caño Caranal, una emergencia que se produjo como consecuencia de las intensas precipitaciones registradas durante los últimos días en esta zona del departamento de Arauca. La creciente del afluente provocó inundaciones en diferentes veredas donde el agua ingresó a predios, caminos rurales y zonas productivas, afectando directamente a familias campesinas que ahora intentan proteger sus pertenencias y minimizar las pérdidas ocasionadas por la emergencia. Uno de los puntos más impactados corresponde a la vía que comunica la cabecera municipal de Arauquita con el centro poblado de Panamá de Arauca. En varios sectores el agua alcanzó la carretera, dificultando el tránsito vehicular y generando complicaciones para el transporte de personas, alimentos y productos agrícolas. Los habitantes de la zona han reportado viviendas rodeadas por las aguas, así como afectaciones en cultivos y áreas destinadas a actividades pecuarias. La situación ha generado preocupación entre los productores rurales, quienes temen que las lluvias continúen y provoquen mayores daños durante los próximos días. Las imágenes conocidas desde los sectores afectados han mostrado extensas áreas cubiertas por el agua, con caminos convertidos en canales improvisados y también terrenos completamente inundados, reflejando la magnitud del fenómeno que golpea actualmente a esta región del departamento. La emergencia ocurre en medio de una temporada de lluvias que ha venido generando afectaciones en distintos municipios de Arauca, donde los organismos de gestión del riesgo mantienen vigilancia permanente sobre los ríos, caños y otros afluentes que han presentado incrementos considerables en sus niveles. Las comunidades afectadas han solicitado el acompañamiento de las autoridades municipales y de los organismos de socorro para realizar la evaluación de daños, identificar el número de familias damnificadas y coordinar las acciones necesarias para atender la emergencia. Mientras tanto, los habitantes permanecen atentos al comportamiento del caño Caranal y otros cuerpos de agua de la región, especialmente ante los pronósticos que indican la posibilidad de nuevas precipitaciones durante las próximas horas. Las autoridades continúan realizando seguimiento a la evolución de la creciente y mantienen las alertas preventivas para las comunidades en zonas de riesgo, con el fin de evitar situaciones que puedan poner en peligro la integridad de la población. La situación pues está mostrando nuevamente pues cómo cómo varios sectores rurales están vulnerables frente a los fenómenos asociados a la temporada invernal. Y pues esa es una realidad que cada año genera impacto sobre la movilidad, la producción agropecuaria y las condiciones de vida de cientos de familias campesinas en el municipio, aunque para esta oportunidad y en este año se pues está evidenciando el impacto climático, y esto genera también pues, que las comunidades también estén tomando acciones en donde pues a la hora de transitar las diferentes vías y también frente a esta situación que en la cual afecta también a la productividad y a donde es en las diferentes fincas o lugares en donde habitan también allí y cercanos a esos afluentes, a los ríos y a los caños, que puedan también tomar diferentes medidas. Y también pues está el apoyo del gobierno nacional y también de los diferentes municipios allí con los gobiernos municipales, que puedan acompañar esta situación climática, y es por eso que las oficinas de gestión del riesgo están al tanto y siempre observando y atendiendo cómo se encuentran estas situaciones de los ríos, caños y quebradas también, que de acuerdo a los reportes pues puedan atender y que las comunidades también pues reciban todo este apoyo por parte de las autoridades. Más informaciones en Meridiano 70 Noticias, porque la Policía Nacional entregó un balance de las acciones operativas y preventivas desarrolladas durante la semana 23 en el departamento de Arauca, destacando resultados relacionados con la lucha contra diferentes delitos y el fortalecimiento de la convivencia ciudadana. El informe fue presentado por el comandante del Departamento de Policía de Arauca, coronel Carlos Andrés Cárdenas, quien resaltó el trabajo adelantado por las unidades policiales en los distintos municipios de la región, en coordinación con las estrategias institucionales orientadas a preservar la seguridad de la población. Dentro de los resultados reportados por las autoridades se encuentran 8 capturas por diferentes conductas delictivas, procedimientos que permitieron poner a disposición de la justicia a varias personas requeridas o sorprendidas en actividades contrarias a la ley. Entre los casos destacados figura la captura de una persona señalada por el delito de actos sexuales con menor de 14 años. Según la policía, el procedimiento permitió la judicialización del presunto responsable, quien fue dejado a disposición de las autoridades competentes para continuar con el proceso correspondiente. El balance también incluye la incautación de estupefacientes y munición, elementos que de acuerdo con la institución representan factores de riesgo para la seguridad ciudadana y que podrían estar relacionados con actividades ilícitas en diferentes sectores del departamento. Escuchemos las declaraciones que ha brindado el coronel del Departamento de Policía Arauca, que recientemente tomó posesión, el coronel Carlos Andrés Cárdenas, que brinda más detalles sobre estas acciones adelantadas en el departamento.
1: La Policía Nacional en el departamento de Arauca presenta los principales resultados operativos y preventivos en la semana número 23, comprendida entre el 25 de mayo y el 1 de junio del 2026. En materia de seguridad y convivencia ciudadana, con la realización de planes especiales de registro y control, se realizaron un total de 8 capturas, de las cuales destacamos en Arauca 2 capturas en flagrancia por los delitos de tráfico, fabricación o porte de estupefacientes, con la incautación de 40 papeletas de bazuco y la incautación de 100 gramos de marihuana. En Saravena, una captura por orden judicial por el delito de actos sexuales con menor de 14 años. En Arauca, una captura mediante registro y allanamiento en coordinación con el Gaula del Ejército Nacional en flagrancia por el delito de fabricación, tráfico, porte o tenencia de armas de fuego. Allí se logró la incautación de 716 cartuchos calibre 5.56, 12 proveedores para fusil y 21 teléfonos celulares. En Tame se logra la recuperación de 2 vehículos tipo motocicleta, los cuales contaban con denuncia por el delito de hurto. Se realizaron un total de 22 comparendos por comportamientos contrarios a la convivencia. En materia preventiva y de acercamiento con la comunidad, a través del grupo de infancia y adolescencia, se desarrolló la campaña llamada La Casa de las Emociones, un espacio en el cual se compartió con 20 jóvenes hablando en temas de prevención a la violencia intrafamiliar y la reducción al maltrato infantil. Invitamos a la comunidad a denunciar oportunamente cualquier hecho que afecte la tranquilidad y seguridad a través de nuestra línea de emergencia 123.
2: Policía Nacional, seguridad.
0: La Policía Nacional ha invitado a la comunidad a seguir denunciando de manera oportuna cualquier hecho que pueda afectar la tranquilidad de los habitantes, resultando, pues esto destaca que la colaboración ciudadana sigue siendo una herramienta fundamental para avanzar en la prevención del delito y el fortalecimiento de la convivencia en el departamento de Arauca. Más informaciones, y esto pues retomando cómo se encuentra el panorama de elecciones presidenciales 2026. Hemos registrado ante nuestras plataformas digitales y como medio de comunicación lo que ha avanzado en las últimas horas, y también hemos registrado el comportamiento del departamento de Arauca frente a la intención de voto del pasado 31 de mayo. Pues los resultados de la primera vuelta presidencial han dejado un panorama electoral claramente definido en el departamento de Arauca. Con el 100% de las mesas informadas, los ciudadanos acudieron masivamente a las urnas para escoger entre los diferentes aspirantes a la presidencia de la República, y esto consolidando una tendencia mayoritaria a favor del candidato Abelardo de la Espriella. Las cifras oficiales muestran que el candidato del Movimiento de Defensores de la Patria obtuvo una amplia ventaja en el consolidado departamental, eso alcanzando más de 22.000 votos y superando ampliamente su principal contendor, donde que fue Iván Cepeda, quien también avanzó en este también ejercicio de electoral, donde también pues ya avanzó a segunda vuelta presidencial tras ubicarse en el segundo lugar de la votación nacional. En Meridiano 70.co hemos registrado cómo le fue al departamento de Arauca y también pues en lo que en el comportamiento electoral en Arauca, pues dejó importantes diferencias entre municipios. Mientras De la Espriella dominó en gran parte del territorio departamental, Cepeda consiguió mantener fortalezas electorales en varias poblaciones estratégicas del Piedemonte Araucano y la zona de frontera. Uno de los municipios donde Iván Cepeda logró una victoria contundente fue Arauquita, y el candidato del Pacto Histórico obtuvo más de la mitad de los votos depositados por los ciudadanos, superando ampliamente a Abelardo de la Espriella y consolidando uno de los principales bastiones electorales en el departamento. La misma tendencia se observó en Fortul, donde Cepeda volvió a imponerse con una diferencia significativa sobre su rival. En este municipio el candidato progresista logró superar el 60% de la población, ratificando el respaldo obtenido en sectores importantes del norte del departamento. En Saravena también se registró una de las disputas más cerradas de la jornada, aunque Iván Cepeda logró quedarse con la victoria. La diferencia frente a Abelardo de la Espriella fue relativamente estrecha, reflejando una fuerte competencia electoral entre ambas campañas. Por su parte, Abelardo de la Espriella construyó sus mayores ventajas en municipios como Crau Norte y Puerto Rondón. Pues, si hablamos del municipio de Crau Norte, frente a este mapa que nos permite les dar a conocer cómo le fue también a esos municipios, pues allí obtuvo Abelardo de la Espriella 976 votos, representa a un 73,21% de la población municipal, con las 11 mesas informadas en su totalidad, y allí contaba este puesto, este municipio con 1.350 votantes. Y de acuerdo a lo que fue el municipio de Puerto Rondón, allí obtuvo Abelardo de la Espriella 1.146 votos, con el 72,76% de la votación municipal, con 12 mesas informadas, que en su totalidad de esas 12 mesas, con el preconteo que dio la Registraduría Nacional, pues allí hay un censo de 1.591 votantes, en donde pues allí obtuvo pues la victoria de Abelardo de la Espriella, de acuerdo a este momento, donde en estos ambos municipios obtuvo más del 70% de los votos, y esto se convierte en los territorios donde alcanzó sus mejores resultados porcentuales durante la jornada electoral. En Tame, uno de los municipios con mayor peso electoral del departamento de la Espriella, también logró imponerse con una ventaja considerable. Los resultados le permitieron consolidar una importante base de apoyo en una de las zonas más representativas de Arauca desde el punto de vista poblacional y electoral, y también pues de para lo que representa la economía del departamento este municipio. Allí obtuvo Abelardo de la Espriella 10.658 votos, con un 54,11% de la población municipal, con 120 mesas informadas, pues allí habilitados estaban 20.113 ciudadanos para ejercer su derecho al voto, y allí pues obtuvo la victoria Abelardo de la Espriella. Y pues también la votación registrada en el departamento pues ha confirmado que Arauca tendrá un papel importante durante la campaña hacia la segunda vuelta presidencial. Pues los resultados muestran dos realidades electorales distintas: un respaldo mayoritario a Abelardo de la Espriella en buena parte del territorio, y una presencia sólida de Iván Cepeda en los municipios que son de importancia del Piedemonte y la frontera. Pues está el municipio de Arauquita, pues es un municipio de frontera, allí pues también tiene un impacto considerable. Ahora bien, ya hemos hablado de Saravena, hemos hablado de Arauquita y también hemos hablado de Fortul. Allí en esos tres municipios pues se logró el pacto histórico la victoria, el triunfo del candidato presidencial Iván Cepeda. Ahora, el municipio de Arauca, municipio capital, allí Abelardo de la Espriella tuvo 22.710 votos, representa un 64,20% de la votación municipal, con 242 mesas informadas, y allí en este municipio capital, pues aquí, en la capital del departamento, pues permitió también conocer de su participación, que incluso el municipio de Cravo Norte tuvo influencia con 976 votos, el municipio de Puerto Rondón 1146 votos, el municipio de Tame, como lo hemos mencionado, con 10.658 votos. Son entre cuatro municipios en donde se está presente, pues, la mayoría de votos por el candidato presidencial Abelardo de la Espriella, y tres municipios donde obtiene la victoria el candidato del Pacto Histórico Iván Cepeda. Ahora, pues bien, ese es el panorama actual, y ahora, pues de aquí en adelante avanzará también un proceso en donde los diferentes candidatos presidenciales en segunda vuelta tendrán un momento en el cual reflexionarán y darán pues mensajes que puedan pues bien guiar o indicar también a sus seguidores pues cómo pues avanzará esta jornada para el próximo 21 de junio. Pues los colombianos para esta fecha van a elegir ya de forma definitiva al presidente de la República para el periodo 2026-2030. Ustedes pueden conocer este mapa y también esta tarjeta interactiva a través de nuestra página web www.meridiano70.co. Ustedes ingresan allí y pueden hacer su consulta sobre pues cómo le fue a cada municipio en el departamento de Arauca. Les contamos más detalles antes de la pausa comercial, porque el debate sobre los resultados de la primera vuelta presidencial continúa generando reacciones en distintos sectores institucionales del país. En esta ocasión, el Procurador General de la Nación, Gregorio Hatch Pacheco, se refirió a las declaraciones realizadas por el presidente Gustavo Petro, quien expresó dudas sobre algunos aspectos del proceso electoral y sobre los resultados conocidos tras la jornada del pasado 31 de mayo. El jefe del Ministerio Público señaló que hasta ahora los organismos encargados de vigilar el proceso electoral no cuentan con elementos de prueba que permitan respaldar las denuncias o cuestionamientos formulados públicamente sobre la transparencia de la votación. El Hatch indicó que en una democracia cualquier ciudadano, organización política o funcionario tiene la posibilidad de presentar observaciones, inquietudes o denuncias relacionadas con un proceso electoral. Sin embargo, enfatizó que dichas afirmaciones deben estar acompañadas de evidencias concretas que permitan a las autoridades adelantar las investigaciones correspondientes. Las declaraciones del procurador se producen posteriormente de que el presidente Petro manifestara públicamente sus dudas sobre aspectos relacionados con el censo electoral, y pues de aún pues más atrevido aún pues decir que pues un posible fraude pudiese haberse presentado de acuerdo a un software electoral, y esto también entra dentro de un análisis y también un debate público que pues formará parte también de ese proceso de elecciones presidenciales en la segunda vuelta, y pues también con los sistemas actualizados, con los sistemas utilizados, perdón, durante el proceso de consolidación de resultados, pues también genera esos planteamientos, que esos planteamientos han generado una amplia discusión política en el país. Escuchemos las declaraciones de el jefe del Ministerio Público. Él es el procurador Gregorio El Hatch Pacheco, amplía detalles sobre esta respuesta que brinda al presidente de la República.
3: Del señor presidente de la República, Gustavo Petro Urrego, en relación con los resultados de la votación de primera vuelta de elección presidencial, quiero enviar el siguiente mensaje a los colombianos. No existe en el ordenamiento jurídico colombiano ninguna disposición que le otorgue al presidente de la República competencia funcional para decidir la aceptación o no respecto de los resultados electorales, ni en la etapa de preconteo ni en la etapa de escrutinio. En relación con la supuesta variación del software de preconteo de los votos, la última semana la Procuraduría General de la Nación, de acuerdo con la función de vigilancia técnica que ha realizado a lo largo de este proceso, está en condiciones de asegurar que no se conoce prueba o indicio de la presunta modificación a la que se refiere el señor presidente. Tampoco hay evidencia de que se haya alterado el censo electoral oficial para incorporar cédulas de manera irregular. Las afirmaciones que nos ha suministrado por nuestros delegados no constatan mesas impugnadas que demuestren miles de votos agregados. Mis delegados en el proceso electoral dan cuenta de que en ninguno de los casos señalados por el señor presidente de la República, hay evidencias que confirmen sus afirmaciones. Le pido al señor presidente de la República que se sirva enviar a mi despacho y a la autoridad competente las pruebas o indicios que tenga para respaldar cada una de sus afirmaciones. Como Procurador General de la Nación, entrego a las y los colombianos y a la comunidad internacional un parte de satisfacción sobre la buena marcha del proceso electoral y que están dadas las condiciones para realizar la segunda vuelta presidencial con plenas garantías para todos los ciudadanos y los candidatos presidenciales que se mantienen en la contienda. Agradezco el apoyo incondicional que los colombianos y la comunidad internacional le ha dado a la estrategia de paz electoral que nos permite trabajar con seguridad en la protección del proceso electoral y de nuestras instituciones democráticas.
0: Pues declaraciones como la del procurador también pues, se suman a varias voces que han pedido prudencia frente a las denuncias relacionadas con la primera vuelta presidencial. Insisten en que cualquier irregularidad pues deba ser demostrada mediante pruebas y tramitada a través de las instancias competentes para garantizar la legalidad y legitimidad del proceso electoral. Una pausa comercial y al regreso estaremos ampliando mayores informaciones, respuestas de la Federación Colombiana de Fútbol, que también ya se pronunció frente al reclamo que hizo el candidato presidencial Iván Cepeda, donde pues les cuestiona si hay alguna alianza o apoyo a alguna candidatura presidencial, pues, y esto porque durante esta jornada de elecciones presidenciales y también dentro del ejercicio democrático y dentro pues, de los ejercicios de proselitismo, pues también allí se ha usado la camisa de la Selección Colombia. Hay una respuesta que ha brindado la Federación Colombiana de Fútbol frente a esta situación y también estaremos contándoles mayor información de lo que pues fue polémico para el país conocer de que el presidente Gustavo Petro, pues a través, como es de costumbre, usar sus redes sociales para hacer anuncios polémicos, pues uno de ellos fue que pues dijo lo siguiente, abro comillas, se pondrá al frente, cierro comillas, de la campaña presidencial de Iván Cepeda de cara a la segunda vuelta del próximo 21 de junio, pues esto también pues manifestando un respaldo del candidato del Pacto Histórico y esto en alrededor de menciones sobre construcción de una amplia alianza política y allí también una discusión frente pues a la participación. ¿Dónde queda entonces la normativa en donde indica que el presidente de la República o el jefe de Estado pues no use su cargo para participar en política y también en todo ese ejercicio que pues todo también diferente? Tales son las autoridades también que han pedido pues que no influya dentro de este proceso electoral. Ya regresamos en Meridiano 70 Noticias.
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0: Más informaciones en Meridiano 70 Noticias. La Federación Colombiana de Fútbol se pronunció oficialmente frente a la controversia surgida después de la primera vuelta presidencial relacionada con la utilización de la camiseta de la Selección Colombia por parte de algunos ciudadanos y simpatizantes durante la jornada electoral del pasado 31 de mayo. La discusión tomó fuerza luego de que el candidato presidencial Iván Cepeda solicitara a la Federación fijar una posición sobre el uso de la camiseta nacional por parte de Abelardo de la Espriella y seguidores de su campaña, quienes aparecieron vistiendo la tradicional prenda amarilla en diferentes escenarios relacionados con la contienda electoral. Ante los cuestionamientos, la Federación emitió un comunicado en el que explicó que no es la distribuidora oficial de la camiseta de la Selección Colombia y recordó que se trata de un producto comercializado libremente por la marca encargada de su fabricación y venta. La entidad señaló que cualquier ciudadano puede adquirir legalmente la camiseta en los canales autorizados y precisó que no posee atribuciones legales que le permitan restringir o controlar el uso de las personas pues hagan de esta prenda una vez así haya sido adquirida de manera legítima. Sin embargo, la Federación aprovechó el pronunciamiento para reiterar una postura que ha expresado en distintas oportunidades, pues según indicó, la Selección Colombia, sus jugadores, emblemas, símbolos e identidad deportiva deben mantenerse alejados de controversias políticas, partidistas o electorales. La organización deportiva manifestó que lamenta que elementos representativos del fútbol colombiano sean involucrados en discusiones ajenas al ámbito deportivo, especialmente en momentos de alta polarización política y electoral. El debate se produjo en medio de la campaña hacia la segunda vuelta presidencial, una etapa en la que los diferentes sectores políticos buscan fortalecer sus mensajes y consolidar respaldos entre los ciudadanos, generando una intensa actividad en escenarios públicos y digitales. Las declaraciones de Iván Cepeda surgieron tras considerar que el uso de la camiseta de la Selección Colombia en actividades relacionadas con campañas electorales ameritaba una reflexión institucional por parte de la Federación debido al significado que tiene este símbolo para millones de colombianos. Por su parte, la respuesta de la Federación se ha centrado en aclarar los alcances de sus competencias legales y reafirmar su interés de preservar la neutralidad de la Selección Colombia frente a cualquier debate político o electoral. Pues mientras continúa la carrera hacia la segunda vuelta presidencial del próximo 21 de junio, la polémica abrió una nueva discusión sobre los límites entre los símbolos de identidad nacional, el deporte y las actividades propias de las campañas políticas en Colombia. Más informaciones en Meridiano 70 Noticias, porque el escenario político colombiano comenzó a reconfigurarse tras la primera vuelta presidencial y uno de los pronunciamientos que más ha llamado la atención fue la realización, pues fue realizado por el presidente Gustavo Petro, quien anunció públicamente que participará activamente en respaldo de la candidatura de Iván Cepeda durante las 3 semanas que restan para la segunda vuelta. La declaración fue realizada a través de redes sociales, donde el jefe de Estado manifestó que se pondrá al frente de la campaña del candidato del Pacto Histórico con el objetivo de impulsar su aspiración presidencial de cara a la jornada electoral programada para el próximo 21 de junio. El anuncio se produce luego de que los resultados de la primera vuelta ubicaran a Abelardo de la Espriella en el primer lugar de la votación nacional y a Iván Cepeda en la segunda posición, configurando así el escenario que definirá quién ocupará la presidencia de la República para el periodo 2026-2030. Durante su pronunciamiento, Petro reiteró que su respaldo político al candidato de su sector y planteó la necesidad de construir una convergencia amplia de fuerzas sociales, políticas y ciudadanas que permita fortalecer la campaña de Cepeda durante la recta final del proceso electoral. El mandatario también aprovechó su intervención para responder a algunas declaraciones formuladas por sectores de oposición y para defender aspectos de la gestión desarrollada por su gobierno durante y esto dentro de lo que pues, se menciona que pues, como pues, para defender aspectos de lo que avanzó en su proyecto en los últimos años, aquí ha insistido en la importancia de dar continuidad a determinadas políticas públicas que pues, fueron impulsadas desde la actual administración. Sin embargo, el anuncio pues, no ha pasado desapercibido dentro del debate nacional y esto, el debate político nacional, porque diversos sectores han comenzado a plantear interrogantes sobre el alcance de la participación del presidente en una campaña electoral mientras ejerce funciones como jefe de Estado. Las discusiones se centran principalmente en las restricciones que establece la legislación colombiana respecto a la intervención de los servidores públicos en controversias y actividades políticas. Juristas y dirigentes políticos han recordado que la Constitución y distintas normas electorales han fijado límites para garantizar la imparcialidad institucional durante los procesos democráticos. En ese contexto, algunas voces han advertido que cualquier actuación que pueda interpretarse como participación directa en actividades proselitistas podría dar lugar a debates de carácter público, disciplinario o administrativo, dependiendo de las circunstancias específicas en las que se puedan desarrollar estos hechos. Mientras tanto, la campaña hacia la segunda vuelta presidencial está en una nueva etapa marcada por la búsqueda de alianzas, respaldos políticos, hay acercamientos con sectores independientes que podrían también resultar decisivos para el resultado electoral del próximo 21 de junio. Con el anuncio de Gustavo Petro y la reactivación de las estrategias de ambos candidatos, el país inicia 3 semanas de intensa actividad política en las que Abelardo de la Espriella e Iván Cepeda buscarán conquistar el respaldo de millones de electores para alcanzar la presidencia de la República, donde pues, se espera la participación del candidato, de los candidatos, perdón, y también pues cómo se avanzará el comportamiento para este nuevo momento electoral y también pues cómo avanzarán los momentos y también lo que tendrá que hacer la registraduría y las autoridades electorales para que se puedan desarrollar con éxito estas elecciones. También hay preguntas sobre si aún los colombianos podrán actualizar sus puestos de votación, si pueden registrar sus cédulas para estas elecciones. Eso es parte también de la registraduría que tendrá que responder a los colombianos y frente a pues cómo avanzarán en ese proceso, si habrá novedades dentro del calendario electoral de aquí al próximo 21 de junio. Una breve pausa comercial y regresamos al cierre de las informaciones de Meridiano 70 Noticias.
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0: Más informaciones en Meridiano 70 Noticias, porque la Policía Nacional confirmó la extradición desde Argentina de Mayerly Zulay Arévalo Carrascal, señalada por las autoridades colombianas de integrar una presunta red financiera al servicio del Frente de Guerra Oriental del ELN, con operaciones de lavado de activos que habrían superado los 885 mil millones de pesos. Arévalo Carrascal llegó al aeropuerto El Dorado de Bogotá procedente de Buenos Aires y fue puesta a disposición de la Fiscalía 13 especializada contra el lavado de activos. Deberá responder por los delitos de concierto para delinquir agravado y lavado de activos agravado, de acuerdo con la información que fue entregada por la DIGIN y la Interpol. La mujer había sido capturada en Argentina junto a su esposo Harold Ronnie Ardila Urbina, también señalado dentro de la misma investigación. Según las autoridades, ambos habrían estado vinculados a la coordinación de corresponsales bancarios y empresas utilizadas para mover y dar apariencia de legalidad a recursos presuntamente provenientes de economías ilegales asociadas al ELN. La investigación sostiene que Arévalo habría usado su perfil como empresaria en Arauca para ocultar y legalizar recursos ilícitos. Las autoridades indican que la red habría operado durante cerca de dos décadas con movimientos a través del sistema financiero, empresas fachada, establecimientos de comercio y transacciones que buscaban encubrir el origen del dinero. De acuerdo con las autoridades, la estructura investigada habría desarrollado un complejo entramado financiero para introducir recursos al sistema económico formal mediante distintas modalidades comerciales y empresariales. La hipótesis de los investigadores apunta que las operaciones permitieron ocultar el origen de dineros que estarían relacionados con actividades ilícitas. El expediente también menciona a Arturo Archila Rincón, alias Nacho, como presunto principal articulador del entramado financiero. Contra él existe una orden de captura vigente y las autoridades presumen que permanece fuera del país. En la operación inicial fueron capturadas otras personas en Colombia, entre ellas figura Yasser Hussein Ardila Urbina, señalado como empresario en Arauca y presuntamente implicado en la canalización de dineros ilícitos mediante productos financieros. También fueron detenidos José Fernando Arias Marulanda, Jesús Manuel Farfán López, Jesús Alberto Velasco Navarro y Anderson Fernelis Flores Ocadagüí, señalados de participar en la creación de empresas de papel y facturas ficticias para simular costos y operaciones comerciales. Dentro del mismo proceso aparece Ana Yamilet Cuadros Pérez, quien, según la Fiscalía, habría asesorado y validado operaciones simuladas aprovechando sus conocimientos en contaduría pública. Seis de los capturados en Colombia fueron presentados ante un juez de control de garantías en Bogotá, donde se legalizaron las capturas y se ordenaron medidas cautelares sobre dinero, oro y otros bienes incautados. Durante los operativos, las autoridades reportaron la incautación de 59 lingotes de oro, dinero en efectivo, dólares y documentación contable. De manera paralela, la Fiscalía impuso medida de embargo y secuestro sobre bienes urbanos, rurales, sociedades, vehículos y establecimientos de comercio con un avalúo preliminar de 37 mil millones de pesos. Con la extradición de Mayerly Zulay Arévalo, el proceso entra en una nueva etapa judicial en Colombia. Las audiencias que se desarrollen en los próximos días permitirán avanzar en la investigación y definir la situación jurídica de la procesada, mientras las autoridades continúan recopilando elementos para establecer el alcance de la presunta red de lavado de activos y financiación ilegal que es objeto de investigación. Presentamos la actualidad internacional de Meridiano 70 Noticias.
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0: El presidente de Estados Unidos, Donald Trump, nominó al empresario republicano Nathaniel Morris como nuevo embajador de ese país en Colombia. Su nombre fue enviado oficialmente al Senado, que deberá estudiar y votar la designación antes de que pueda asumir el cargo. Morris, originario de Kentucky, es empresario y figura del Partido Republicano. En mayo había retirado su aspiración al Senado por ese estado, luego de que Trump le pidiera apartarse de la contienda para asumir un cargo diplomático en su administración. La nominación se conoce en un momento sensible para la relación entre Washington y Bogotá, marcada por temas como seguridad regional, migración, lucha contra el narcotráfico, comercio y la situación política en Venezuela. El nombramiento no es inmediato, pues Morris deberá pasar por el trámite de confirmación en el Senado estadounidense. Solo después de esa aprobación podrá ser acreditado formalmente como embajador de Estados Unidos en Colombia.
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0: La Selección Colombia afrontó este lunes su último compromiso de preparación en territorio nacional antes de emprender el viaje hacia la Copa Mundial del Fútbol 2026. El conjunto dirigido por Néstor Lorenzo se enfrentó a Costa Rica en el Estadio El Campín de Bogotá en medio de una gran expectativa por parte de la afición. Al momento de la redacción de esta información, el partido continuaba en disputa y el marcador parcial favorecía a Colombia 2-1 cuando apenas comenzaba la segunda mitad del encuentro. La jornada representó una oportunidad importante para el cuerpo técnico, pues evaluara el funcionamiento del equipo en condiciones de competencia a pocas semanas del inicio de la cita orbital, donde la tricolor buscará ser protagonista y avanzar lo más lejos posible. Desde el comienzo del compromiso, Colombia mostró iniciativa ofensiva y mayor control de la posesión del balón, buscando generar opciones de peligro sobre el arco costarricense y aprovechar el respaldo de miles de aficionados que estuvieron presentes en las tribunas del principal escenario deportivo de la capital del país. La apertura del marcador llegó a 16 minutos de la primera parte gracias al defensor Davinson Sánchez, quien logró capitalizar una acción ofensiva para poner en ventaja al conjunto nacional. Posteriormente, a los 23 minutos, Luis Díaz amplió la diferencia para Colombia. El atacante guajiro volvió a demostrar su capacidad de desequilibrio y ratificó el buen momento futbolístico que atraviesa de cara al Mundial. Sin embargo, Costa Rica reaccionó y consiguió descontar al minuto 32 del primer tiempo, manteniendo abierto el compromiso y obligando a la Selección Colombia a conservar la intensidad durante el resto del encuentro. Si actualizamos esta información, pues el marcador se relaciona 3-1. Donde ya lo hemos mencionado, Davinson Sánchez pues hizo el minuto 16 un gol, Luis Díaz otro gol, y al minuto 80 Luis Javier Suárez pues hace su tercer cometido y se logra este marcador pues que supera y que le va muy bien en este compromiso deportivo que si bien es un partido amistoso y un partido de preparación, pues también hay comentarios por parte de todos los colombianos que mencionan lo siguiente: dicen que ojalá, así como juega en la Selección Colombia en un partido amistoso, que sería excelente que así pudiese jugar en el Mundial. Es también igual forma, es toda la expectativa de todo el territorio nacional, todos los colombianos apoyando a la Selección Colombia frente a este compromiso en donde representará al país, pero que también pues es un despliegue amplio de acuerdo también a la metodología en donde son tres países en donde se realizará este mundial. Y pues esa es la peculiaridad de este compromiso deportivo para este año, y pues bueno, es reunir varios países de varios continentes y que se pueda también avanzar y desarrollar este ejercicio futbolístico y que también pues sea exitoso, donde pues la Selección Colombia pueda llegar muy lejos, frente a las clasificaciones y también a lo que pues sean los diferentes retos que lleguen y se puedan presentar en el camino. Pues más allá del resultado de ese amistoso, pues forma parte de la recta final del proceso de preparación de la Selección Colombia antes de su debut mundialista. El cuerpo técnico busca consolidar el funcionamiento colectivo, evaluar variantes tácticas y fortalecer aspectos físicos y competitivos del grupo convocado. La Federación Colombiana de Fútbol y el cuerpo técnico esperan que ese compromiso permita llegar en mejores condiciones a los próximos encuentros de preparación y el inicio oficial de la Copa Mundial de 2026. Es uno de los principales objetivos deportivos del país durante este año.
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0: Este martes 2 de junio del 2026, la tasa representativa del mercado en Colombia se ubicó en 3.560 pesos con 24 centavos. Reiteramos esta cifra: 3.560 pesos con 24 centavos por dólar. Se registra una disminución frente al lunes 1 de junio del 2026, cuando la cotización fue de 3.678 pesos con 15 centavos. Una variación que fue de 117 pesos con 91 centavos menos. Eso es una caída de un 3,21% de acuerdo a los indicadores económicos. Con esta información llegamos al final de esta emisión de Meridiano 70 Noticias. Gracias por acompañarnos y por mantenerse informados a través de nuestra señal. Estén conectados con la programación de Meridiano 70, la radio que se siente y se ve. Estaremos en el lugar de la noticia y estamos donde nadie más está. Tengan ustedes un excelente martes, una gran jornada, y los dejamos con el mensaje de vida del padre Jim Martínez, y nos acompañamos a todos, a toda nuestra amable audiencia en nuestras plataformas digitales, en Facebook, X y en TikTok de Meridiano 70. Pueden consultar nuestros contenidos. Estamos en los 1170M y en www.meridiano70.co. Buen día para todos.
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2: Bienvenidos a este espacio Reflexionemos el Evangelio en Familia. Hoy vamos a meditar un evangelio que nos invita a preguntarnos quién ocupa realmente el primer lugar en nuestro corazón. En medio de tantas preocupaciones, de trabajos, de luchas familiares, de tantos compromisos que hoy nos puedan apartar del amor de Dios, Jesús nos recuerda que Dios debe ser siempre nuestra prioridad. Al iniciar este nuevo día, consagrémoslo en la presencia de Dios y a nuestras familias, en el nombre del Padre, del Hijo y del Espíritu Santo. Amén. Del Evangelio según San Marcos, capítulo 12, versículos del 13 al 17. En aquel tiempo, enviaron a Jesús unos fariseos y partidarios de Herodes para sorprenderlo en alguna palabra. Ellos fueron y le dijeron: Maestro, sabemos que eres sincero, que no te importa el que dirá, porque no te fijas en las apariencias, sino que enseñas con verdad el camino de Dios. ¿Es lícito pagar el impuesto al César o no? ¿Debemos pagarlo o no debemos pagarlo? Jesús, comprendiendo su hipocresía, le respondió: ¿Por qué me ponen a prueba? Tráiganme una moneda para verla. Se la llevaron y Jesús les preguntó: ¿De quién es esta imagen y esta inscripción? Le contestaron: Del César. Entonces Jesús le respondió: Den al César lo que es del César y al César.
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0: una de la tarde, 22 minutos.
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0: Una de la tarde, 33 minutos.
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1: 1:45 PM.
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0: 2 de la tarde, 4 minutos.
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1: 2 de la tarde, 11 minutos.

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1: 2 de la tarde, 57 minutos.
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1: 3 de la tarde, 55 minutos.
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Amables oyentes, muy pero muy buenas tardes, cordial saludo. Bienvenidos a Trochando Recuerdos, el programa llanerísimo de Radio Meridiano 70, la emisora que se siente y se ve. Es un verdadero placer laborar para ustedes en la planta transmisora. Está nuestro compañero de labores, Ramón Gámez Romero. Parte técnica y plataformas digitales, el ingeniero de sonido, Carlos Chía. Presentación del programa, este amigo y servidor de ustedes, Jaime García Talla. Todos bajo la dirección general de nuestro gerente, el doctor Carlos Alberto Jaime Castro. Martes 2 de junio del año 2026, felicitamos en este día de manera muy especial a todos los cumpleañeros. Nuestro mayor deseo, que Dios les bendiga abundantemente, les depare largos años de feliz existencia, mucha salud, éxito, prosperidad y bendiciones. Mi eterno agradecimiento a mi Padre Dios Todopoderoso y a la Santísima Virgen que me conceden vida y salud para estar con ustedes y ofrecerles un programa más de Trochando Recuerdos. En este inmenso llano colombo venezolano abrimos el tranquero de los versos para que salga este tropel de canciones. Nuestro primer invitado, una de las grandes voces de nuestro folclore en Colombia, un maestro constructor de las mejores arpas e instrumentos musicales, bandolas, cuatro maracas, radicado en Bogotá, Edgar Ramírez. Su voz, gran voz de Edgar Ramírez, y este tema, homenaje a un florentino.

4:09, entrochando recuerdos, 4:09. Nuestro siguiente invitado, el gran Aries Vigo. Ah, no, primero antes que Aries Vigo, viene José Romero Bello y otros cantantes, La Rubiera.

4:14, otro de los grandes, ahora sí, Aries Vigo, de la música llanera, de la autoría de Miguel Ángel Martín, Cariño Mío.

4:18 entrochando recuerdos. 4:18. 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La música al estilo de Teo Galíndez, Libre Corazón.

Un saludo especial para mi gente de San Luis de Palenque, en las costas del río Pauto, escuchando tu programa, Jaimito. Muchísimas gracias al cantautor Javier Rivera. Mi saludo también en esta tarde para mi compadre Martín Gaona, mi comadre Mélida Martínez, allá en el barrio Cristo Rey. También saludamos a esta hora de la tarde a mi buen amigo Julio Alberto Socadagüí Cermeño, que tarde a tarde está en sintonía de Meridiano 70, disfrutando con su esposa Patricia Martínez y sus hijos del programa allí en la caballeriza de su casa. El saludo también para mi buen amigo, el gran coleador y compositor Luis Alberto Caroprés, para su esposa Lida Padilla, sus hijos Ítala, para Luis Alberto Junior, sus nietos Luis Hernán García Caroprés, Santiago Andrés, Tomás Jerónimo, el jefe. También allá el saludo para mi buen amigo Giovanni Rodríguez, para Calimbo, su esposa Marisabel y todos los llaneros que a esta hora ya terminan sus labores allí en el Indio. Saludos para estos buenos amigos, igualmente allá en la Maporita, el capitán Amadeo Colmenares, a su hijo y también a toda esa llanerada que ya por hoy se aprestan a terminar las labores de El Llano. También el saludo para Consuelo Yustre y en el barrio San Carlos. El saludo también para mi buen amigo Alberto Jiménez en el barrio Córdoba. Saludamos también a esta hora de la tarde a mi buen amigo Ramón Gámez allá en los transmisores de Meridiano 70. Un saludo muy especial para Ramón Gámez. Proseguimos con la música. Aquí está la voz de Erwin Belandia, Bonita y Señora.

Las 4 con 25 minutos, entrochando recuerdos, 4 con 25 minutos. Nos escribe nuestro buen amigo Javier Rivera. Dice un saludo.

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1: 4 de la tarde, 32 minutos.

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Las 4:36 entrochando recuerdos, 4:36, muchísimas gracias por continuar con nosotros, estrochando recuerdos, el programa llanerísimo de Radio Meridiano 70. La voz de Pablo Nieves, lo nuevecito de Pablo Nieves, rumbo a mi pueblo.

0: 4:41 minutos, entrochando recuerdos, 4:41 minutos. Proseguimos con la música de Trochando Recuerdos. Aquí está la voz de Elaine Muñoz, Guayabo Soñoliento.
1: Somos Joropo.

4:46. 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La música con Julián Estrada, Cariñito Embrujador.

Las 4:51, queridos amigos, llegamos a la parte final de nuestro programa en la tarde de hoy. Invitándolos cordialmente, si Dios y la Virgen lo permiten, para que nos acompañen mañana en punto de las 4 de la tarde. Jaime García Talla en la presentación del programa bajo la dirección de nuestro gerente, el doctor Carlos Alberto Jaime Castro. Les agradecemos infinitamente la sintonía. No se retiren de nuestra programación. Los dejo con las voces de Alexis Parfán, Consejo del Caballicero, y luego viene la voz de Franger Gómez, Adiós Montoya.

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0: 4 de la tarde, 59 minutos.
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2: 5 de la tarde, 17 minutos.

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2: 5 de la tarde, 29 minutos.
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2: 5 de la tarde, 30 minutos.
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0: 5 de la tarde, 40 minutos.
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0: 5 de la tarde, 57 minutos.
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continuación, las notas del himno de la República de Colombia. Letra Rafael Núñez, música Orestes Índici. Ejecutando el arpa magistralmente, el maestro Nelson Acevedo.

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1: 6 de la tarde, 8 minutos.
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0: 6 de la tarde, 17 minutos.
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0: 6 de la tarde, 18 minutos.
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0: 6 de la tarde, 28 minutos.
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0: 6 de la tarde, 28 minutos.
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1: 6 de la tarde, 34 minutos.
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0: 6 de la tarde, 37 minutos.
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0: 6:47.
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0: 6:47.
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1: 6 de la tarde, 55 minutos.
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